ver, en lo último del programa, rápidamente aprovecho para enviar más saludos para la gente de Radio Delfos 95.9 FM, Muñani en la ciudad de Puno, para Radio Miraflores 93.7 en Cusco, Perú, Radio NASA 99.3 Atocha, Potosí, Bolivia, Radio Tiempo Formosa, Argentina, Radio Tiempo en Villa Mercedes, Argentina, Radio Urbana Corrientes, Argentina. Para Retro Hits Radio Sorno, Chile. Para Retro Viva Clásica Internacional en México. Para RockstálgicaFM.com, Guadalajara, México. Para Rumba 505 El Ayote, Nicaragua. Radio Santana, Villanita, Ñembi, Paraguay. Para mis amigos de Radio Show en Nueva York, Estados Unidos. Para Solo Éxitos Radio, Maturín, Venezuela. Le damos también la bienvenida a Radio Sureña 101.7 FM en Cotagaita, Bolivia. Para Triple Estéreo 103.1 FM, Tupiza, Bolivia. Triple Estéreo, gracias. Radio 1 89.3 FM, Chosmalal, Neuquén, Argentina. Para Radio Villa Paraíso en Cochabamba, Bolivia. Gracias por estar con la mejor radio en toda la costa del Pacífico en Perú. CRWH, cadena radial de habla hispana. Nos vamos con lo último y aquí está esta canción que ya sale al aire en toda Latinoamérica y el resto del planeta. Alan Rose le pone el punto final. Valentino, Mon Amour. Hasta la próxima, ¿eh? Pásenla bien. Fuerte abrazo desde Radio Ciudad Internacional. Wilter Arfasi te acompañó. Y vuelvo en 7 días. Hasta pronto. Chau, chau.

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2: ¿Qué tal, amigos? ¿Cómo les va? Mi nombre es Marcelo Bravo y esto es Bravo Music Files. Hoy vamos a hablar de los chicos malos del reggae. Hoy vamos a hablar de Inner Circle. Esta banda fue formada en el año 1968 por los hermanos Ian y Roger Lewis. Tienen una extensa discografía, la cual vamos a repasar, y también una historia muy interesante. Tal es así que en la década de los 70, Inner Circle estaba en los primeros planos de la escena musical de Jamaica junto a Bob Marley. En 1974 lanzaron su primer sencillo, Rock the Boat,

0: En 1975, Blame It to the Sun.
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0: En 1966, Reggae Think.

Y en 1979, con la voz de Jacob Miller, un popular cantante de la escena jamaiquina, lograron un gran reconocimiento con Everything Is Great.

En 1980 sale a la venta New Age Music, que sería el último álbum grabado por Jacob Miller. Que en ese año murió en un accidente automovilístico. En 1982 sale a la venta Something So Good. En 1987, luego de un pequeño impasse, sale a la venta One Way. Este disco incluye la primera versión de Bad Boys. La cual sería utilizada luego en una serie de televisión. En 1989 sale a la venta Identified. En 1990 Black Roses.

En ese mismo año sale un disco recopilatorio llamado Rewind. Y en 1992 llega el éxito mundial a través de Bad to the Bone. En 1993, Bad Boys. En 1994 sale a la venta Reggae Dancer. Que es el último álbum cantado por Carlton Coffey, quien al poco tiempo sería reemplazado por Chris Bentley. Ya en 1997 da

En 1998, Speak to Language. En 1999, Jamaica My Crazy.

En 2001 salen a la venta dos álbumes, Yaya People y Barefoot in Negrin. En 2004, This is a Crucial Reggae. Y a partir de ahí, siguieron sacando discos recopilatorios y alguna que otra canción nueva. En el año 2012, Inner Circle grabó con Don Omar una canción llamada Fly Away.

de 50 años. Esta banda sigue dando que hablar. Señoras y señores, con ustedes, Inner Circle, en Bravo Music Files.

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3: ¿Qué tal, amigos? ¿Cómo les va? Mi nombre es Marcelo Bravo y esto es Bravo Music Files. La historia de Oasis comienza cuando Liam y Noel Gallagher, que habían tenido una infancia difícil en Manchester, se unieron para formar una banda. Después de varios cambios en la formación, la banda finalmente se estableció con Liam como vocalista, Noel en la guitarra principal, Paul Arthus en la guitarra rítmica, Paul McGuigan en el bajo y Tony McCarroll en la batería. En 1994, Oasis lanzó su primer álbum. Maybe. Que se convirtió en un gran éxito en el Reino Unido y en todo el mundo. El álbum incluía éxitos como Live Forever, Supersonics y estableció a Oasis como la principal banda de rock del momento. En ese mismo año, la banda también ganó un lugar en la historia de la música británica cuando actuaron en el mítico festival de Glastonbury. En 1995 lanzó su segundo álbum, que fue un éxito aún mayor. El álbum incluía canciones como Wonderwall y Don't Look Back in Anger, que se convirtieron en himnos de la generación de los 90 y consolidaron a la banda como uno de los grupos más importantes de la época.

Oasis continuó lanzando varios álbumes en los años siguientes. A pesar del gran éxito de la banda, Oasis se separó en 2009 después de una pelea entre los hermanos Gallagher. Liam formó una nueva banda llamada BDI, mientras que Noel Gallagher comenzó una carrera en solitario. A pesar de esto, Oasis sigue siendo una de las bandas británicas más influyentes y queridas de todos los tiempos. Señoras y señores, con ustedes, Oasis, Wonderwall.

0: 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Son las 8 de la noche y 3 minutos.
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Hola, ¿cómo están? ¿Qué dicen? Aquí estamos en una nueva emisión de Retro Music en tu radio, en la cual, como semana tras semana, te traemos dos horas con todos los éxitos de ayer, hoy y de siempre. Nuestras redes sociales, si querés ubicarnos en Facebook, en el Magazine del Arcón o La Música del Arcón, nuestro Instagram, arroba Música del Arcón, y si querés enviarnos un mensaje, nuestro WhatsApp es el 11 28 99 87 25. Si estás escuchándonos desde el exterior, antepones al 11 el más 54 9. Mi nombre es Ezequiel Sánchez de Bustamante y te invito estas dos horas en la cual vamos a tener, aparte justamente de todos los éxitos de ayer, hoy y de siempre, vamos a ir a los 10 primeros puestos de la tercera semana de marzo del año 1977 de Billboard. También vamos a tener, como todas las semanas, el éxito de los Beatles y una nueva versión. Y también en la música de películas, El Mundo Según Wayne. ¿Se acuerdan? La película de 1992. Comenzamos. Va a sonar en esta primera media hora grupos y artistas como Level 42, Erasure, Genesis, Modern Talking, Blondie, Status Quo, entre otros.

Desde ritmos pegadizos hasta letras llenas de emociones, la música de los 80 se convirtió en la banda sonora de una generación. Vamos a recordar cómo la música de los 80 influyó en nuestras vidas, transformó la moda, rompió barreras y sigue siendo relevante hasta el día de hoy.

Los años 80 fueron una época que revolucionó la industria de la música en general, ya que surgieron estilos que marcaron para siempre la música. También fue una época de consagración para diferentes artistas que al día de hoy son considerados maestros gracias a todos los éxitos que cosecharon. En los años 80, varios géneros musicales se dieron a conocer, mientras que otros empezaron a afianzarse. En esta primera media hora escuchamos a Alphaville con Forever Young, Level 42 con Running in the Family, Erasure con Chorus, Genesis con Mama, recién Mother Talking con You Can Win If You Want, y escuchamos ahora a Blondie con Union City Blues.

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Estamos en la segunda parte de esta emisión de Retro Music aquí en tu radio. Te recordamos nuestras vías de comunicación, nuestro WhatsApp, el 11 28 99 87 25. Si nos estás escuchando desde fuera de la Argentina, podés anteponer al 11 el más 549. Son muchas las personas que aseguran que los años 80 fue el comienzo de la música electrónica. Había habido algunos indicios a partir de la segunda mitad de los 70, pero en los 80 ya se destaca la música electrónica. Este estilo musical venía también de la mano de la inspiración del disco music que se escuchaba a mediados de los 70. El término disco se convirtió en una moda de los 80. ¿Se acuerdan el Eurodisco? Haciendo que géneros como justamente el Eurodisco, Dance Music y el Post Disco incrementaran su popularidad. También otro género que había comenzado sobre finales de los 70, como el New Wave, tenía algunas partes también de música electrónica y fue otro de los géneros que se hizo popular y a su vez muy rentable, obviamente, durante la época. Vamos a escuchar, recién escuchábamos a Status Quo con In the Army Now, y en esta media hora, aparte del segmento del éxito de los Beatles y una nueva versión, vamos a escuchar a artistas y grupos como Toto, Pet Shop Boys, The Bangles y Rick Astley.

A diferencia de lo que mucha gente cree, la música disco no tiene su auge en los 80, sino en los 70. De hecho, en los años 80 comienza a sufrir su decadencia y comienza el eurodisco, que es lo que, y el house también, y el techno. El Ragtime and Blues es otro de los estilos nacidos, no nacido en los 80, porque venía ya desde la década del 60, pero en los 80 cobran preponderancia artistas, algunos de ellos que venían inclusive de los 60, como Michael Jackson, Tina Turner, pero también habría que mencionar a Prince, a New Edition, o también a los New Kids on the Block. Recuerdan, ¿no?, a este grupo. Estábamos escuchando en esta segunda media hora a artistas como Status Quo con In the Army Now, Toto con Georgie Porgy, recién Pet Shop Boys con It's a Sin. Lo que suena ahora son The Bangles.

fue tan grande su música que enormes artistas y grupos grabaron sus canciones haciendo una nueva versión o dejando tal cual fue la original. Los Beatles y una nueva versión por un grupo.

Nuevo segmento de la música del Arcón y todo el rock y blues internacional. Vamos a escuchar un éxito de los Beatles versionado por otro gran grupo, por otro gran artista.

En la música de Alarcón llega el éxito de los Beatles versionado por otro artista, por otro grupo. Así los escuchamos.

Aquí estamos en la tercera parte de Retro Music. Estamos en la música de películas y hoy nos vamos a ir hasta el año 1992 para hablar y escuchar sobre la película El mundo de Wayne o El mundo según Wayne.

según Wayne, película estadounidense de 1992, dirigida por Penelope Spheeris, que se convirtió, junto a la primera cinta de The Blues Brothers, en uno de los filmes más exitosos derivados del ya exitoso programa de humor Saturday Night Live. Wayne Campbell, un joven que toca la guitarra y es amante del rock, es conductor de un programa juvenil junto con su introvertido amigo, Garth Algar, quien toca la batería, junto con otro de sus amigos, que a su vez son el personal del programa. Montan su producción en el sótano de una casa en Aurora, Illinois. Benjamin Oliver, un productor televisivo, los encuentra y decide que son perfectos para promocionar la campaña de una empresa patrocinadora de videojuegos, comprando los derechos del programa para emitirlo por televisión abierta. El productor comienza a influir demasiado en el programa y este toma un estilo más comercial. Esto hace que Wayne y Garth se peleen. Para peor, el productor quiere quedarse con Cassandra Wong, novia de Wayne y cantante de un grupo llamado Crucial Taunt.

Los amigos de Wayne piratean un satélite para transmitir la presentación de Cassandra a un famoso productor discográfico. Al no estar satisfechos con el final, Wayne y Gar recrean el final al estilo de Scooby-Doo y posteriormente con un final mega feliz, donde Cassandra consigue su contrato y se reconcilia con Wayne. Garth conoce a la chica de sus sueños y Benjamin cambia, aprendiendo que dinero, un buen auto y ser apuesto no necesariamente dan la felicidad.

Mike Myers quería hacer Wayne's World sobre un programa de cable local, porque uno de sus sueños de toda la vida era el de ser un conductor de televisión. Nunca ha tenido uno en la vida real, porque le aburría mucho el proceso ejecutivo del asunto. A pesar de que Wayne y Gar vivían en Aurora, Illinois, un típico lugar, pueblo suburbano de los Estados Unidos, a 50 kilómetros de Chicago, no se filmó ninguna toma en esa localidad. De hecho, el canadiense Mike Myers asegura que nunca ha estado ahí, solo que le gustaba el sonido de esa palabra, nada más. Por otro lado, en un principio Paramount Pictures estuvo reticente a realizar la película. Según Myers, la primera reacción del estudio fue enviarle una nota diciéndole que no entendían nada del concepto. Finalmente, estas preocupaciones no importaron, ya que el sketch era exitoso en Saturday Night Live y la cinta recaudó 18 millones de dólares en su primer fin de semana. ¿Saben cuánto fue el costo total de la película? 20 millones de dólares. En una semana casi recaudaron el costo total de la película, logrando más de 180 millones de dólares de taquilla desde que se estrenó.

La secuencia con Alice Cooper podría haber sido muy distinta. El legendario músico llegó al set con la idea de que solo se haría la escena del concierto y se sorprendió al recibir un guion con un contundente monólogo de historia de los Estados Unidos, algo que aceptó con gusto, dado que el estudio profundo de la historia era uno de sus pasatiempos favoritos, nada menos. La legendaria secuencia de Rapsodia Bohemia de Queen, en el auto, de parte de Wine, Garth y su tropa, les dejó dolor de cuello a Myers y Carvey. Este último incluso no se sabía toda la letra del tema. Gracias a su inclusión en la película, el clásico de Queen fue presentado de manera más fresca ante una nueva generación y llegando al número 2 de los charts de la época. Hoy aquí en Retro Music recordamos la película del año 1992, El Mundo Según Wayne.

volvemos en tu radio con todos los éxitos de Retro Music. Seguimos en tu radio con Retro Music. Última parte de Retro Music aquí en tu radio, en la cual te vamos a llevar a los 10 primeros puestos de las listas Billboard de la tercera semana de marzo del año 1977. Muy variado va a estar esto, muy variado, aunque todavía no se veía mucho de la música disco en los charts, ¿sí? Algo que sí veíamos en años siguientes. Pero comenzamos con algunos artistas que quizás hasta yo tuve que ir a buscarlo, ir a googlearlo, porque no recordaba. Como por ejemplo, este puesto número 10, en el cual encontramos a Mary McGregor y el tema Torn Between Two Lovers.

Cuando escuché el tema, lógicamente que lo recordé automáticamente. Un gran éxito por esos años. Vamos al puesto número 9. Otro artista que tuve que ir a recordar. Escuchamos a Kenny Lonan y el tema I Like Dreamin'.

Sí, estaba el puesto número 9 con Kenny Lonan y el tema I Like Dream. Vamos a ir al puesto número 8 para encontrar el primer grupo, grupo muy exitoso, el grupo 10cc, el tema The Things We Do For Love.

Allí está el puesto número 8 con el grupo Ten CC. Y nos vamos a ir al puesto número 7. Allí vamos a encontrar a Bob Seger and the Silver Bullet Band con el tema Night Moves.

enorme voz, la de Bob Seger, y escuchábamos aquí en el puesto número 7 el tema Night Moves. Vamos a otro grupo en el puesto número 6 con un tema que luego se hizo muy famoso por la película Space Jam. Escuchamos en el puesto número 6 a la Steve Miller Band y el tema Fly Like an Eagle.

enorme grupo, enorme grupo, la Steve Miller Band, puesto número 6 con Fly Like an Eagle. Estamos en la tercera semana de marzo del año 1977. Vamos al puesto número 5 con una cantante negra que luego sí, lógicamente estaría dentro de la música disco y la música soul, obviamente. En este caso, con un enorme éxito de Harold Melvin and the Blue Notes. Vamos a encontrar en el puesto número 5 a Thelma Houston y el tema Don't Leave Me This Way.

mantienen la medida de fuerza, sobre todo en el norte, con bloqueos, pero que el gobierno los ha llamado a las 4 de la tarde, hoy, y además se incluye en la reunión a los miembros o a los gobernadores regionales de las regiones donde hay producción de arroz y donde hay problemas, donde hay problemas. Bueno, el gobierno no ha resuelto todavía el problema. Más bien, en el peruano publican el Ministerio de Agricultura, o Minagri, como le llaman ahora, ha sacado una resolución creando el Día del Kion y el Día de la Cúrcuma, cuarto jueves del mes de mayo. Los arroceros no están pidiendo cúrcuma ni kion, están pidiendo que no ingrese arroz de contrabando, están pidiendo que baje el precio de los fertilizantes, están pidiendo que se les pague lo que realmente cuesta producir el arroz. Cuesta producir el arroz. Hasta el momento no tenemos noticias de Arequipa, solamente las medidas de fuerza están por ahora en el norte y en la selva. En el norte y en la selva. 12-18. A lo que les informábamos también hace algunos minutos, se viene la huelga del transporte. Se viene la huelga de los transportistas a nivel nacional. Ahora, están incluyendo todos los sectores del transporte, de carga, interprovincial, urbano, interurbano, interregional. El problema es que el gobierno no les ha cumplido con darles el bono que se habían comprometido. Y Radio 1, 1219, ha tenido acceso a la agenda que están debatiendo ahora o están viendo ahora en la sesión del Consejo de Ministros. La agenda que le van a poner ahí en la pantalla es la siguiente. Dice: orden del día, proyecto de ley que recategoriza a Villa a los centros poblados de Casagrande, Chatito y Vichayal. Eso es en el distrito La Arena, en Piura. En Piura, que es precisamente donde está el problema con los arroceros. Segundo, proyecto de ley que aprueba créditos suplementarios para el financiamiento de inversiones públicas orientadas al cierre de brechas, la continuidad de los servicios del Estado y garantizar la transición democrática, y dictan otras medidas. Esto es propuesto por el Ministerio de Economía y Finanzas. O sea, el Ejecutivo va a presentar este proyecto de ley. El gobierno va a presentar este proyecto de ley ya para créditos suplementarios para inversiones públicas, cierre de brechas, la continuidad de los servicios de Estado y garantizar la transición democrática, y dictan otras medidas. Este es el punto 2. El tercero, proyecto de decreto de urgencia que establece medidas extraordinarias en materia económica y financiera para transportistas del Servicio Público de Transporte Terrestre Regular de Personas y del Servicio de Transporte Público Terrestre de Mercancías en el territorio nacional, propuesto por el Ministerio de Transportes. O sea, recién lo van a ver hoy. Ese debe ser el bono que les habían ofrecido. ¿Ya? Ese debe ser el bono que les han ofrecido. Entonces, esto es, ojo, transporte de personas, transporte terrestre, regular de personas, es el interprovincial, y el transporte de carga, solo esos dos sectores, ¿ah? Solo esos dos sectores, pero los que están convocando a la huelga nacional indefinida están incluyendo al urbano, interregional. Pero acá el decreto de urgencia, que lo están viendo en la PCM, es solamente para el servicio interprovincial y el de carga. Y el de carga. Veremos, todavía no hay una información si es que ya lo aprobaron. En todo caso, estamos atentos a la sesión del Consejo de Ministros el día de hoy. ¿Listo? Y el último es proyecto de decreto supremo que prorroga el estado de emergencia en varios distritos de algunas provincias, en los departamentos de Ancas, Apurímac, Arequipa, Ayacucho, Cajamarca, Cusco, Huancavelica, Huánuco, Junín, Lima y Pasco, a consecuencia de intensas precipitaciones pluviales, propuesto por la Presidencia del Consejo de Ministros. No nos olvidemos que la semana anterior salió una...

la norma que incluye a algunos distritos de la región de Tacna. No son todos. No son todos. En este caso, son seguramente para complementar otros distritos de estas regiones, pero no se incluye a Tacna. Ya, no se incluye a Tacna. Entonces, como pueden ver ahí, ahí tiene un ASPA, el punto 2.3, el decreto de urgencia que establece medidas extraordinarias en materia económica y financiera para transportistas del servicio público de transporte terrestre regular de personas, o sea, interprovincial, y del servicio de transporte público terrestre de mercancías en el territorio nacional, que lo ha propuesto el Ministerio de Transportes. Ahora, podríamos, por extensión quizás, comprender el transporte público de terrestre regular de personas, que podría ser el interregional.

0: Están en veremos. 12:23. Mientras tanto, ¿qué pasa en Tacna? Voy con Leroy. Leroy, buenas tardes.
1: ¿Cómo está? Buenas tardes. Seguiremos información en torno a intervenciones de la policía en el distrito Gregorio Albarracín en Lanchipa, donde el grupo Terna de la policía ha intervenido a dos personas que se encontraban a bordo de una motocicleta lineal de color negro, como observan en la imagen, de placa de rodaje 9447DW, era conducido por Edward Surco Encinas, de 37 años de edad. Esta persona además se encontraba acompañado de David Mamani Velázquez, de 33 años de edad. Al momento de la intervención, el chofer de la motocicleta lineal ha destrozado por completo un teléfono celular que se encontraba en un soporte adecuado a la motocicleta lineal, por lo que de inmediato fueron intervenidos y al momento de revisar sus pertenencias se han encontrado tallos y hojas de marihuana por el peso que ha dado, 75 gramos, además de unos envoltorios debajo o adecuados en la motocicleta lineal, lo que hace presumir que se trata de una persona que comercializa o microcomercializa droga. Además, se ha incautado también la motocicleta lineal valorizada en aproximadamente 5.000 soles, además de dos teléfonos celulares y 250 soles. De 151 soles en billetes y monedas que se les ha encontrado a estas dos personas que han quedado en calidad de detenidos por el representante del Ministerio Público Antidrogas, en este caso de la Fiscalía Provincial Antidrogas, el doctor Miguel Velázquez. Ellos han sido trasladados hacia la unidad especializada de la Areandro y la intervención se ha desarrollado, Guillermo, en inmediaciones de la Asociación San Francisco en el distrito de Gregorio Albarracín, en Lanchipa, en la calle Los Olivos. Es donde estas dos personas que iban a bordo de esta motocicleta lineal han sido intervenidas por el Escuadrón Verde, el Grupo Terna de la Policía Nacional del Perú. Se encuentran detenidos en el área antidrogas para las diligencias del caso.
0: Ya, pero Leroy, ¿de qué los acusan?
1: Microcomercialización de drogas,
0: ellos. Microcomercialización. ¿Ellos qué? ¿Llevaban la droga para venderla o consumidores?
1: Aparentemente estaban desarrollando un pase cuando han sido intervenidos porque se les ha encontrado droga o marihuana, mejor dicho, entre sus pertenencias, además de dos envoltorios acondicionados en la motocicleta lineal.
0: ¿Se sabe la cantidad?
1: 75 gramos es lo que se ha determinado finalmente tras la diligencia. Además de dos teléfonos celulares, dinero en efectivo y la incautación del vehículo en este caso.
0: Gran golpe de la policía en Tacna contra el narcotráfico. 75 gramos de droga han detectado a estos dos motociclistas. Gracias, Leroy. 12:27. Raimundo, buenas tardes.
2: Buenas tardes, Guillermo. Guillermo, también para informar que personal policial de la Comisaría Central a realizar sus rondas por el sector de la avenida Polonesi con la calle Pacheco Céspedes, advirtió la actitud sospechosa de un sujeto de nacionalidad venezolana. Bueno, Guillermo, este sujeto, al ser sometido al registro personal, se le encontró una bolsa conteniendo marihuana. Bueno, ante el presunto delito de tráfico ilícito de drogas, este sujeto fue derivado hacia la dependencia policial, donde se verificó que la marihuana que poseía pesaba 20 gramos. Bueno, ante este presunto, ahorita comunicamos contra la salud pública, este ciudadano extranjero que fue ya identificado como la persona de Gabriel José Díaz Blafte, de 38 años, quedó en calidad de detenido a fin de ser sometido a las investigaciones correspondientes, Guillermo.
0: Adelante. Ya, ¿podrías reiterarnos cómo es que intervienen a esta persona?
2: Sí, Guillermo, comunicamos el personal policial de la Comisaría Central a realizar su patrullaje por el sector de la avenida Bolognesi con la calle Pacheco Céspedes, advirtió la actitud sospechosa de este ciudadano venezolano. Es por eso que se procede a su intervención y ante el registro personal se le encuentra una bolsa conteniendo marihuana.
0: Marihuana. ¿Qué cantidad?
2: 20 gramos.
0: 20 gramos. Otro golpe de la policía al narcotráfico. A venezolanos le encontraron 20 gramos de marihuana. 12:28, la hora en todo el territorio nacional. 12:28. Ahora salimos de Tacna, me voy a Moquegua. ¿Qué noticias tenemos en Moquegua, Lázaro? Buenas tardes.

0: Hola, Guillermo, buenas tardes. Hay una información que estamos justamente, que voy a enviar lo que hemos conversado con el director de la UGEL, Mariscal Nieto, en torno a una sanción que se le ha impuesto a un docente de la institución educativa Daniel Becerra Ocampo, aquí en la ciudad de Moquegua, porque había supuestamente maltratado a un alumno. Le ha jalado el cabello y el alumno lo que ha hecho es obviamente poner en conocimiento de su señor, de sus padres, y finalmente esto ha sido llevado al Ministerio Público y finalmente lo que ha determinado a través del Poder Judicial es una sanción pecuniaria, pero lo que es una sanción pecuniaria y lo que ha indicado el director de la UGEL, Mariscal Nieto, el profesor Bernedo Soto, es al margen de lo que está determinando el juzgado que ha declarado la demanda de es por una contravención, dice, contra los derechos de los niños y adolescentes, no se le va a aplicar lo que es un proceso administrativo, incluso que podría desencadenar en la expulsión de este docente, ¿no? Entonces, esto es lo que lo último, Guillermo, que le puedo dar a conocer sobre este tema. Es decir, el caso ha sido llevado pues a la Fiscalía de Familia, aquí de Mariscal Nieto, que finalmente donde este docente del colegio Daniel Becerra Ocampo, un alumno le ha jalado el cabello y esto finalmente ha terminado en esta situación que termina en el Poder Judicial, y ahora el Poder Judicial ha resuelto de que se le pague sea una sanción pecuniaria, ¿no? Un determinado monto, por ejemplo, dice al profesor, tiene que pagar una multa de 200 soles y 100 soles por reparación civil a favor del niño, ¿no? A favor del menor. Esto es lo que ha ocurrido y hemos conversado un momentito, Guillermo, le comparto lo que ha indicado el director de la UGEL, Mariscal Nieto, el profesor Juan Manuel Bernedo Soto, sobre esta novedad que se da aquí, primera vez en todo caso que ocurre, ¿no? Ya no es un tiempo anterior, después donde decía pues la letra entra con sangre, ¿no? Pero ahora es totalmente distinto, Guillermo.
1: ¿Cuántos años tiene el participante?
0: Bueno, el menor no se precisa, no tengo esa precisión, pero obviamente es un adolescente, lo que nos indican, es un adolescente, el colegio Daniel Becerra Ocampo.
1: Ya. Bueno, en todo caso es un menor. ¿Ese es un colegio primario, secundario?
0: Es primaria y secundaria.
1: Ya. Bueno, como mencionaste, antes la letra entraba con sangre, ¿no? Tú te quejabas, sí, pues, a tu papá y el papá iba y le decía al profesor, profesor, yo le autorizo que usted le vuelva a dar chicotazos.
0: Así era, Guillermo.
1: Una cosa es corregir y otra cosa es cometer abuso, ¿no?
0: Claro, no, ahora, claro, ha habido un exceso, justamente lo que indicaba el director de la UGEL, ¿no? Ha habido un exceso, o sea, no jalarle el cabello, no puede haber ningún tipo de violencia y no hay formas. En todo caso, también, incluso se está ordenando, según la información que manejamos, es el juzgado, está ordenando terapias al docente, ¿no? Psicológicas, para que, ¿no? De repente, pues, tiene algún problema, algún inconveniente. Entonces, hay una situación también de falta de psicólogos para las diferentes instituciones educativas, esa es una carencia que también se ha dado a conocer en su momento, ¿no? Entonces, claro, multa y terapia psicológica al docente por haber jalado el cabello al alumno.
1: Bueno, esto en Moquegua, ¿cómo se llama el colegio?
0: Daniel Becerra Ocampo.
1: Ah, Becerra Ocampo. Ya, así perfecto. Es. ¿Cómo va? ¿Podías actualizarnos el caso de Ichuña? Un profesor que está siendo tratado en Puno aparentemente por sarampión, pero este es un profesor que es de Puno, pero trabaja en Ichuña.
0: Sí, efectivamente, Guillermo.
1: Ya, ¿cómo es ese caso? Actualízanos, por favor.
0: Sí, el caso se ha dado en el distrito de Ichuña, en Puno, es que se detecta en Puno porque presentaba los síntomas este maestro docente de 38 años de edad que trabaja en el instituto de En Ichuña solamente hay un instituto y un pedagógico. El docente trabaja en este instituto y presentando estos síntomas en Puno, le hacen la prueba y resulta como sospechoso porque tiene todas las características para el sarampión, ¿no? Entonces, lo que hacen allá en Puno es que dan la información que el profesor se habría contagiado en Moquegua, es decir, en Ichuña. Pero el docente tiene su residencia en Puno y él viene a dictar clases a Ichuña, ¿no? Entonces han cruzado información la Direza Moquegua con Direza Puno y está en espera de los resultados porque ha sido positivo, presenta todos los síntomas de que pueda darse positivo este tema de sarampión. La preocupación de la Direza Moquegua es que es docente, obviamente, y está en contacto con alumnos en el instituto.
1: Pero la inquietud es la siguiente. Si es profesor en Ichuña, habría contraído la enfermedad en Ichuña, ¿por qué no lo tratan en Moquegua, que ahora está en Puno?
0: No, es que el tema es que la enfermedad lo había contraído en Puno.
1: Ah, el en profesor, Puno. El y como él reside en Puno, allá lo están tratando. Entonces, ¿está con licencia en Ichuña?
0: No, está con licencia en Puno. Él tiene su residencia en Puno.
1: Pero está con licencia en Ichuña, trabaja en Ichuña.
0: Trabaja en Ichuña, está con licencia y está en Puno, está en tratamiento.
1: Perfecto. Bueno, está con tratamiento. Lo que falta es confirmar si hay contagios hay. Lo que falta es confirmar si hay contagios. Escuché ahí a las funcionarias que han adoptado ya medidas.
0: Sí, efectivamente. Lo que falta es el resultado del laboratorio que están haciendo en Puno, determinar si es positivo o negativo. Y también determinar si, bueno, obviamente si es positivo, determinar si ha habido o no contagio con los alumnos en Ichuña. Por eso es que se ha hecho un cerco y están haciendo los exámenes a los alumnos, sobre todo con quienes ha tenido contacto este docente en el distrito de Ichuña, Guillermo.
1: Perfecto. Ya, quería una ampliación de ese caso, Lázaro. Más bien no me quedó claro. ¿Te vacunaste para la cola? ¿Qué? ¿Usabas el cabello largo?
0: No, Guillermo.
1: No me quedó claro esa parte.
0: El tema, bueno, Fernando dice, pues no, es que el tema de los antivacunas, no.
1: Ellos decían que les iba a crecer una cola.
0: Claro, dijeron.
1: Tú te pusiste dos vacunas y no te creció nada.
0: No me creció nada. Yo tengo dos dosis, efectivamente. No
1: decía. Y Fernando pues, te dijo eso, hay que comprobarlo.
0: Sí, me dijo que hay que comprobar. No, no hay problema.
1: Ya, ponte la tercera vacuna entonces, pues.
0: ¿Ya? Sí, pues, lamentablemente es el tema. Ahora, el docente Guillermo que está sospechoso, precisamente es uno de los antivacunas. Esa es la información
1: también. Ah, por eso me hablaste de tus vacunas. Sí, bueno, es que científicamente ahora, eso no está probado y además con la vacuna que en honor a la verdad también hay que decirlo, no era una vacuna como tal, porque recién estaban experimentando para frenar la pandemia y frenar las muertes por las pandemias, pero que científicamente dieron resultado.
0: Sí, pues, pero hasta el momento existen, ¿no? Seguramente están aquí en diferentes partes, existen las personas que continúan con esa mentalidad, ¿no? Que si te vacunas ante cualquier situación, ¿no? Imagínese ahora el tema de sarampión, algunas otras enfermedades que están apareciendo, no te puedes vacunar porque ellos continúan con esa contracampaña. Pero bueno, pues la libertad es libertad y finalmente.
1: Eso es cierto. También. Hay que respetarles.
0: Así es.
1: Hay que respetar. Pero varios de ellos, antivacunas, terminaron lamentablemente en los cementerios, ¿ah?
0: Pero también, Guillermo, es cierto, yo conozco aquí incluso colegas, yo tengo aquí colegas, obviamente no voy a decir nombres. Que son antivacunas y no les ha pasado nada. No les ha pasado nada y están ahí y nos encontramos en la. Y a ver, dice, mire, el otro se ha vacunado y ha muerto por eso, ¿no? Entonces, bueno, pues hay que respetarlos, pues, ¿no?
1: Sí, bueno. Han posiciones, tomando. Posiciones son posiciones. Gracias, Lázaro. Regresamos a Tacna. Hace algunos minutos Radio 1 ha tenido acceso a la agenda del Consejo de Ministros, sesión del Consejo de Ministros para el día de hoy. Y en el orden del día 2.3 está el proyecto de decreto de urgencia que establece medidas extraordinarias en materia económica y financiera para transportistas del servicio público de transporte terrestre regular de personas y del servicio de transporte público terrestre de mercancías en el territorio nacional. Dante Morales es el dirigente de los transportistas de carga, conocidos como los camioneros. Y a estos dos sectores el decreto de urgencia beneficiaría porque, de acuerdo a la noticia que tenemos, Dante, ¿cómo está usted? Buenos días. Es que el transporte ingresaría en una huelga nacional indefinida desde el 2 de junio. Sé que su gremio acataría la medida, pero en estos momentos, como acaba usted de escuchar, en la sesión del Consejo de Ministros analizan este decreto de urgencia para medidas extraordinarias en materia económica y financiera. Ese es el bono que tenían que darle por el alza en el precio del petróleo a nivel mundial. Dante, bienvenido a la Radio 1.
2: Muchas gracias, Guillermo. Efectivamente, antes de las elecciones del 12 de abril, se firmó un acta en el cual el gobierno se comprometió a subvencionar 4 soles por galón de petróleo los meses de mayo y junio.
1: Ya.
2: Hemos estado esperando esa acta, que lo confirmen, pero como usted ve, ya estamos cerrando mayo y no lo han tocado en tema.
1: Claro.
2: Se refiere a ese proyecto de ley que se va a debatir el día de hoy y esperemos de que no haya sorpresa, ¿no? Y ellos cumplan con su palabra.
1: No, es un decreto de urgencia, eso lo da el Ejecutivo.
2: Así es.
1: Eso lo da el Ejecutivo. Ya.
2: Así es.
1: Entonces, bueno...
2: Estaremos a la expectativa, porque si claro. Es favorable, nosotros ya con eso continuaríamos ya el diálogo con el próximo gobierno, ¿no? Ya con este gobierno ya no, porque
1: claro.
2: Ellos en junio ya cierran todo, ¿no?
1: Ya, pero lo ponen en la agenda frente a la amenaza de ustedes de iniciar una huelga así indefinida es. Desde el 2 de junio.
2: Así es. Uh-huh. Estamos presionando. Si no presionamos, no dice guagua que llora, no mama.
1: Sí.
2: Así que estamos en eso, que cumpla su palabra.
1: Ya, lamentablemente han incumplido. Ahora, lo que vemos es transporte terrestre regular. Allí podemos incluir el interprovincial, también el urbano, interurbano, interregional, ¿o no?
2: Así es, el interprovincial y el transporte terrestre están, como dice, en primera fila.
1: Ya.
2: Los urbanos, que también consumen diésel,
1: ya.
2: Han dialogado también con ellos, con nosotros también, pero ellos tienen otra particularidad. A ellos en Lima se les ha subvencionado por el sicariato una parte y están sacando los cálculos para que también ellos sean beneficiados. Acuérdate que antes, con el fondo de contingencia, el beneficio ha sido para todos, inclusive para los urbanos, ¿no?
1: Ya.
2: Pero ahora ellos son unas características especiales que espero que también lo comprendan en este decreto, porque ellos han seguido dialogando también igual que nosotros.
1: Ya, ya, entonces...
2: Aquí en Tacna, por ejemplo, sí. Julián Flores y otros más que son los dirigentes, ellos también ya se han pronunciado, van a si es que no salía este decreto, si no se ven favorecidos, ellos también se van a subir a la protesta, ¿no? Así ya lo han dicho.
1: Claro, a la huelga.
2: A la huelga.
1: Entonces
2: sí.
1: Es cuestión de la decisión que se adopte hoy día,
2: sí.
1: Ya. Tratándose de medidas como esta y de oficial, estaríamos hablando de transporte formal.
2: Estaríamos hablando del transporte de camioneros a nivel nacional,
1: ya.
2: El interprovincial y parte de los... En Arequipa, por ejemplo, van a entrar los urbanos, la Cantana también.
1: Yeah.
2: En Lima también creo que ya han anunciado, o sea que ya se verá, pero no. Pero en el momento el tema del combustible afecta a todos, ¿no?
1: Por supuesto. Uh-huh. Entonces también comprenderíamos ahí los taxistas.
2: Por supuesto, todos los que son... Para todos los que usan combustible, así tiene que ser en general, así como fue el fondo de contingencia.
1: Ya, pero Dante, discúlpame que insista, estamos hablando de transporte formal, o sea, el que emite boleta de venta electrónica o factura electrónica, por ejemplo.
2: El que compra en el grifo,
1: sí.
2: Por ejemplo, compra, la mayoría acá tienen empresas, ¿no? Los urbanos también,
1: ya.
2: Son empresas, ellos compran, tienen IGB, a ellos es el proyecto que les va a beneficiar.
1: Entonces también tienen que ser entonces también tienen que ser proveedores formales.
2: Lógico, tienen que ser formales, no puede haber. Claro, porque si no, imagínense qué pasaría si hay contrabando en eso, ¿no?
1: Ya, perfecto. Perfecto. Entonces, a la espera de la decisión que tome el gobierno.
2: Yo creo que tiene que tomarlo más antes, porque ya la gente, usted ha visto, está enardecida. Ya arrancaron los agricultores. En el Perú esto ya va a prender la chispa, como se dice, a todo.
1: Claro. No le voy a pedir por quién, no le voy a preguntar por quién va a votar el transporte de carga, en ese caso de Tacna, o en caso de usted como dirigente. Pero sí quisiera preguntarle cuál de los dos, de las dos planchas que van a la presidencia de la República genera expectativa en ustedes.
2: Bueno, el último debate técnico del presidente del sector de economía de Juntos por el Perú ha anunciado que va a reactivar el fondo de contingencia. Nosotros apostamos por un fondo de contingencia porque la guerra entre Irak e Irán, entre Irak y Estados Unidos va a seguir y el combustible va a seguir subiendo. Entonces nosotros apostamos por un fondo de contingencia. Acuérdate que ninguno puso en agenda eso, ¿no?
1: Sí,
2: y
1: sí,
2: ahorita sí. Ahorita ya se lanzó y ahorita el tema principal en el Perú es el sicariato, la inseguridad y también el tema del combustible, porque eso va a afectar a todos, ¿no? Entonces yo me inclino por esa posición.
1: Perfecto. A buen entendedor, pocas palabras.
2: Gracias, gracias Guillermo. Estamos en contacto.
1: Volveremos a convocarlo si es que el gobierno hoy día mismo aprueba y publica el decreto de urgencia.
2: Así es, vamos a analizarlo inmediatamente nosotros.
1: Perfecto, gracias Dante. Gracias, Dante. Dante Morales, del transporte de carga. Están también ellos a la expectativa. Reitero, Radio 1 ha tenido acceso a la agenda del Consejo de Ministros que están sesionando ya, están sesionando, y ahí está el proyecto del decreto de urgencia que establece medidas extraordinarias en materia económica y financiera para el transporte de servicio público, transporte terrestre regular de personas y el servicio de transporte público terrestre de mercancías en el territorio nacional. Entiéndase que transporte terrestre se incluye transporte urbano, transporte interurbano, transporte regional, provincial, ¿ya? Provincial. Ahí debe incluirse incluso hasta los taxistas. No sé si estarán los mototaxistas o si los van a incluir, pero este beneficio, ojo, este beneficio se va a otorgar solamente para el transporte formal. Formal. El transporte informal no entra. ¿Por qué? Precisamente por eso, porque evaden impuestos. Acá el formal, al comprar su combustible, recibe una boleta, una factura, ¿no es cierto? Y además paga impuestos. Cuando usted compra un boleto, le dan un pasaje, le dan su boleto. Y estamos hablando de transporte formal, caso de transporte provincial, por ejemplo. Pero en el urbano no le dan boleto. La verdad, y en honor a la verdad, ojalá que se incluya el transporte urbano, porque también han sido golpeados, esa es la verdad. No todos se han portado mal con los pasajeros. A propósito, ya me acordé. Señores de la Muni Tacna, ¿cómo va el PAS? El proceso administrativo sancionador contra la 203. Se están pasando los días y aún no hay resultado. 12:47.

0: Temperatura en Tacna 20 grados, en Hilo 21 grados, en Moquegua 26 grados. Magistrada Luz Pacheco renunció este miércoles al cargo de presidenta del Tribunal Constitucional. El abogado Daniel Astete denunció irregularidades legales y políticas tras la declaratoria de ley que busca beneficiar específicamente a Apertac.
1: Ese proyecto de ley lo quieren instrumentalizar para ingresar de manera ilegal al terreno. La persona de Wilfredo Sosa Arpasi podría ingresar al terreno. Imagínate con esta ley que se acaba de promulgar, Fernando. Se va a instrumentalizar ello para ingresar al terreno y es por eso que nosotros estamos también formalmente el día de hoy ingresando una denuncia preventiva a la Fiscalía Especializada de Prevención de Delitos a efectos de prevenir el delito de usurpación. Algo más, el gobernador habría omitido también comunicar al Congreso de la República la existencia de los procesos judiciales. Imagínate, más aún hay una acción de amparo, como te digo, una medida cautelar, y esa información, eso ha sido omitido al Congreso de la República.
0: Abogada Diana Romero denuncia irregularidades en el proceso seguido contra Jesús Apaza Vilca, acusado de chantaje sexual y violación.
2: Lo preocupante de esta situación es de que al momento de que se ha tenido la detención en flagrancia por el tema de chantaje, no se ha realizado la apertura del equipo celular para obtener información relevante y poder, pues no, comprobar los hechos que se le estaban imputando y poder tener un resultado, y tampoco se ha tomado en consideración lo sufrido por la menor. No ha pasado a la fecha una prueba anticipada, una cámara Kessel, está dejando en el aire a una menor de edad.
0: Septuagenaria procedente de Lima falleció al llegar a Tacna.
3: La mujer ha fallecido lamentablemente luego de llegar hacia la ciudad de Tacna a bordo de un bus interprovincial de la empresa Moquegua procedente de la capital de la República, y al momento que estaba ya descendiendo del mismo para ingresar por la puerta número 5 hacia el terminal nacional Manuela Odría, se ha descompensado, ha sido convocado a la asistencia médica, en este caso ha llegado el SAMU. Lamentablemente solo para confirmar el fallecimiento de la mujer que ya fue identificada como Leotilde Buendía Morales, de 70 años de edad.
0: En Moquegua, Volquiti cae al canal principal de Pasto Grande y genera suspensión temporal del agua para uso agrícola. Con bloqueos en el norte y el sur, se cumple el tercer día de la huelga de los arroceros. Algunas empresas suspendieron la venta de pasajes.
4: El Congreso de Bolivia votó a favor de permitir al presidente Rodrigo Paz desplegar militares y declarar el estado de emergencia en medio de la crisis social y los bloqueos de carreteras. 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
10: Atentos a la hora, 1:00 p.m, 1 minuto, la hora en todo el territorio nacional, 1:01. Reiterarles que en el Consejo de Ministros de hoy ven el proyecto de decreto de urgencia para favorecer al transporte urbano, interurbano, de carga, interprovincial, es decir, un bono que estaba pendiente que el gobierno no había cumplido sobre el alza del precio de los combustibles. La otra noticia es la renuncia de la presidenta del Tribunal Constitucional, Luz Pacheco. Hasta ahora solo se sabe, según la Infobae, que la renuncia se debe a que detectó contrataciones irregulares de trabajadores, locadores cercanos a algunos magistrados, trabajadores fantasmas, mafia de funcionarios, según las fuentes que tiene Infobae. Hablan de contrataciones irregulares que habrían creado un sindicato de trabajadores para evitar represalias y al estar afiliados a un gremio ya no se les pretendería sacar del cargo. Esta renuncia la presentó Luz Pacheco el día lunes en la sesión del Tribunal Constitucional. Sin embargo, buscaba el apoyo de los tribunos. No encontró ese apoyo y entonces mantuvo la renuncia. ¿Será así? Estamos con el doctor Alberto Quintanilla, él ha sido parlamentario. Primero, doctor, ¿cómo está usted? Lo saludamos desde Radio 1 de Tacna. ¿Cómo recibió la noticia? Sorpresivo, en realidad, porque todavía faltan algo de 4 meses para que termine la gestión. Esta sorpresiva renuncia de Luz Pacheco, nada menos que al cargo de presidenta del Tribunal Constitucional.
11: Bueno, ciertamente es una renuncia sorpresiva de la doctora Luz Pacheco, presidenta del Tribunal Constitucional, una de las instituciones que está capturada por la mafia que gobierna desde el Congreso. Yo creo que la posibilidad es de que haya renunciado, porque hay malos manejos, contrataciones irregulares, y que no ha sido, digamos, cuando ella puso este tema en debate en el Tribunal Constitucional, respaldada por sus colegas, indirectamente está insinuando de que hay irregularidades en el resto. Sí. Y ciertamente esto significa que quienes están ahí, aparte de ser parte del pacto mafioso, son parte también de un parto corrupto, ¿no? Del reparto de privilegios en el país.
10: Ya. ¿Podría ser la causa problemas administrativos al interior del Tribunal Constitucional? Pero no nos olvidemos, doctor, que Luz Pacheco salía al frente, iba a los medios de comunicación para sustentar las resoluciones, sentencias que lindan con la corrupción.
11: Bueno, efectivamente, digamos, esto significa que hay problemas entre ellos y ciertamente también la cosa tiene un límite, ¿no?
10: Claro.
11: Creo que los organismos capturados por el Congreso, el Tribunal Constitucional, la Defensoría, la Junta Nacional de Justicia, también reflejan malos manejos y cuotas de poder, y que esto, digamos, puede llevar a desavenencias como la que hemos encontrado con la renuncia de la señora Luz Pacheco, presidenta del Tribunal Constitucional, ¿no? Uh-huh. Hay fisuras al interior del pacto mafioso.
10: Ahora, la renuncia tiene el carácter de irrevocable, o sea, tiene que ser aceptada. Ahí, ¿cómo es el procedimiento? ¿Asume el vicepresidente?
11: Asume el vicepresidente hasta que se convoque a proceso de elecciones al que lo reemplace, ¿no? O sea, hay un principio en la administración pública que no hay vacío de poder, y en esta oportunidad, digamos, tiene que ser reemplazada por el que la suple al vicepresidente hasta que se resuelva.
10: Ya. Veremos que ya se conocerá realmente el fondo de la renuncia, ¿no?
11: Conoceremos más adelante, ¿no? Y veremos qué nos depara la política en el país.
10: Perfecto. Muchas gracias, doctor.
11: Gracias, muy amable.
10: Alberto Quintanilla comentando la renuncia de Luz Pacheco Serga al cargo de presidenta del Tribunal Constitucional. Renuncia al cargo, al cargo de presidente del Tribunal Constitucional, pero se mantiene como tribuna, o sea, integrante del Tribunal Constitucional. Ese cargo lo mantiene, solo está renunciando al cargo de presidenta del Tribunal Constitucional. Bueno, vamos a ver qué pasa. Seguramente, como dice el doctor Quintanilla, ya conoceremos más adelante los motivos de esa renuncia. Vamos a Bolivia brevemente. Hay noticias de Bolivia. Temprano les informamos que el Congreso boliviano le ha autorizado a el presidente de Bolivia, le ha autorizado que saque al ejército, que use a los militares para reprimir las protestas, y que el presidente Rodrigo Paz está por declarar el estado de excepción en Bolivia. A ver, vamos con las noticias que indica Bolivia en su noticia de su crisis a esta hora.
12: Aplicar esta medida excepcional con el objetivo de contener las protestas y bloqueos que afectan distintas regiones de Bolivia. La resolución fue publicada este miércoles luego que la Asamblea Legislativa aprobó por más de 2/3 de los votos la anulación de la norma, eliminando varias restricciones para su aplicación.
13: Permítase al órgano ejecutivo para fines constitucionales.
12: Esta medida permitiría la participación de las Fuerzas Armadas en apoyo de la policía y facultaría al gobierno a restringir temporalmente algunas libertades, como la circulación y el derecho de reunión. Si Paz decide avanzar con un estado de emergencia, deberá presentar una solicitud al Congreso que tendrá un plazo de 72 horas para aprobarla o rechazarla. El mandatario, que lleva 6 meses en el poder, enfrenta una ola de bloqueos de carreteras y manifestaciones impulsadas por partidarios del expresidente Evo Morales y por líderes sindicales. Las protestas comenzaron con reclamos por la crisis económica, pero luego derivaron en pedidos directos de renuncia contra el presidente. Este miércoles, miles de madres bolivianas marcharon contra la crisis económica durante las celebraciones por el Día de la Madre en el país.
13: El presidente tiene que renunciar, tiene que ir al cárcel, no tiene que devolver nuestra plata, tanto se han endeudado en 6 meses.
12: Los disturbios y cortes de rutas que sacuden Bolivia están provocando escasez de alimentos, combustible y medicamentos en ciudades como La Paz y El Alto. Una crisis que no se veía en el país desde los conflictos políticos y sociales de 2019.
14: Bueno, y la Organización Mundial de la Salud.
10: Información entonces que llega desde Bolivia, emergencia en Bolivia, se van a restringir algunos derechos constitucionales, igual que el Perú, ¿no? Igual que el Perú. La libertad de tránsito, la reunión, pronunciarse, en fin, todo ello en Bolivia. Lo que va a preocupar es que la autorización que ha recibido el Congreso boliviano, el presidente de Paz, puede usar a los militares para reprimir las protestas. Así que, señores, esa es la información que tenemos sobre la crisis que afecta a Bolivia. La crisis que afecta a Bolivia. Bien. Ahora nos vamos a lo que se llama la persecución, o como le están llamando ya, persecución contra el juez Richard Concepción Carguancho. No nos olvidemos que el juez Richard Concepción Carguancho declaró fundada la prisión preventiva contra Keiko Fujimori. ¿Quién pidió la prisión preventiva? José Domingo Pérez. Como fiscal, cuando era fiscal. Ya lo sacaron a José Domingo Pérez. La Junta Nacional de Justicia no lo ratificó en el cargo. Y entonces ahora van por Richard Concepción Carguancho. ¿Qué le han encontrado, qué han buscado para sacarlo a Richard Concepción Carguancho? Uno, que va contra la imagen, el prestigio del Poder Judicial, haber dado conferencias sobre derecho penal, pero además haber cantado en un evento que precisamente lo hace IP, que es una institución que ve asuntos de derechos y enseñanzas, principalmente no solamente para actualizarse a los magistrados, sino que también a los estudiantes de derecho. Bueno, en el cierre del evento anunciaron a Richard Concepción Carguancho. Antes de cantar, bueno, él sube al estrado, y antes de cantar recuerda a Martin Luther King. Y ahí Concepción Carguancho dice: yo tengo un sueño para el Perú. ¿Qué dijo Luther King? Y que repitió Carguancho: que tus hijos, mis hijos, no sean juzgados por su color de piel, blanco, negro o marrón, sino por sus propios méritos, por su propia valía, por su propia valía. Y luego canta Triciclo Perú de los Mojarras. Esto no lo han tomado bien en la Junta Nacional de Justicia y dicen que un juez no puede estar cantando rock. Véanlo y escúchenlo primero, porque luego vamos a ir después a la audiencia en la Junta Nacional de Justicia, donde Carguancho presenta al abogado que lo defiende en ese proceso disciplinario que le han abierto y que pretenden suspenderlo por ahora 6 meses. Primero, el anuncio a Carguancho, ahí está con su hijo también, y bueno, esto devino después en el proceso disciplinario. ¿Cómo se presentó o cómo lo presentaron primero a Richard Concepción Carguancho? Ahí lo tienen.
15: Anunciado ya anteriormente, finalmente en el escenario, el juez Concepción. ¡Carhuacho!

0: Nuestros hijos no se han juzgado por su color de piel, blanco, negro, marrón, sino por sus propios méritos, por su propia valía.
1: ¡Un grito!
0: Me acompaña mi hijo Mateo y Roger también. ¡Vamos, Mateo! Lo he tenido que convencer.
1: ¡Vamos! ¡Vamos! ¡Nos ponemos de pie! ¡Pongámonos de pie y la cantamos! ¡Nos ponemos
0: ¡Vamos!
1: De pie y cantamos! ¡De pie! ¡El que está en la grita es Nati!
2: Así fue la presentación de Richard Concepción Carhuancho. Ya, ahí, esa es la presentación. Pero luego él canta y le pone, oiga, fuerza para cantar el tema de Mojarras. Ahí está.

0: así fue la presentación de Richard Concepción Carguancho. La euforia de la gente, ¿ah? La euforia de la gente cantando con él. No le veo afectación a la imagen, al prestigio del Poder Judicial. Total, el prestigio ya lo tienen afectado hace muchos años. Acuérdense cuando Montesinos tomó el Poder Judicial. Tenía sus propios jueces, su propia fiscal, Blancanelli de Acolán. Oiga, aquí en Tacna, sin ir muy lejos, y no es faltarle respeto porque es un amigo, el doctor Felipe de la Barra, Pepito de la Barra, cantaba, le gustaba bailar. Lo vi una vez que hasta se sacó los zapatos para bailar marinera y no afectó nada al Poder Judicial. Y él era presidente de la Corte, llegó a ser juez supremo. No afectó en nada la imagen del Poder Judicial. La verdad que no. Pero bueno, es que hay persecución ahora. Hay persecución ahora. Y la Junta Nacional de Justicia le ha abierto un proceso disciplinario. Van a ver ustedes al juez Concepción Carguancho, ya en la audiencia, presentando a su abogado para que lo defienda en este proceso que le han abierto.
1: Justicia, el día de hoy, a las 11:40 de la mañana, se ha programado la diligencia de vista de la causa en el cuaderno de medida cautelar número 026-2026-1-JNJ, seguido contra el administrado Richard Augusto Concepción Carguancho, quien se encuentra conectado a esta diligencia en compañía de su defensa, el doctor Juan Monroy Gálvez.
2: Muy buenos días, señor investigado. Puede hacer uso de la palabra por un término que no se le pase los 10 minutos. Puede comenzar.
3: Bien, buenos días a la Honorable Junta de Justicia, señora Presidenta. Mi nombre es Richard Augusto Concepción Carguancho. Voy a ceder el que me represente en esta oportunidad, el doctor Juan Morro Gales. Muchas gracias. Con su venia, señora Presidenta.
2: Sí, está bien. Puede comenzar. Muchas gracias.
4: Presidenta de la Junta Nacional de Justicia, miembros de ella.
0: Escuchen el sustento del abogado Monroy.
4: Seguido contra mi patrocinado, el señor juez Richard Concepción Carguancho, pido no acoger la medida cautelar propuesta en el informe 25 del 2026. ¿Por qué? En primer lugar, porque cualquier medida cautelar, en cualquier escenario, es excepcional. Pero hay algunos casos en que es excepcionalísima. La suspensión provisional de un juez con el alud de despacho que tiene un juez en el Perú obviamente tiene que ser una cosa especial. Por esa razón hay norma expresa que exige que la motivación sea cualificada y además le impone a quien quiera concederla dos presupuestos: la convicción de que la infracción será fundada, es decir, verosimilitud intensa, se llama en doctrina, y que la medida cautelar es indispensable, es decir, que hay riesgos concretos, que se avance en el procedimiento, que se reitere en la conducta, vaya uno a saber qué es lo que tiene que apreciarse. ¿Cuáles son los antecedentes de este caso? ¿Y por qué esto te parece más al cañoncito de don Ramón que otra cosa? De don Ramón Castilla, me refiero. En agosto del 24 hay una charla virtual dada por mi patrocinado donde proyecta un BPT, una imagen de un investigado. No se refirió a ella, no comentó quién era, ni nada. La Autoridad Nacional de Control investigó y concluyó que no existe adelanto de opinión ni ninguna afectación funcional. En el año 2025... la Junta, es decir, ustedes, son informados que mi patrocinado realizó charlas en el año 2024. Y en diciembre del 2025 mi patrocinado interviene en un festival académico y cultural e interpreta una canción. Todo eso determina que ustedes en este año decidan empezar este disciplinario y como ya habían algunas partes decididas por la Autoridad Nacional de Control, simplemente les queda una que otra posibilidad porque el nebis in idem se impone y quedan tres cargos. Y respecto de esos tres cargos que van a ser investigados, se anticipa una medida cautelar de suspensión de 6 meses en el ejercicio de la función jurisdiccional. ¿Cuáles son estos tres cargos y por qué razón no sostienen una medida cautelar? La primera es que en algún momento mi patrocinado le pide a la entidad que hizo esa actividad académica en donde él presentó esa imagen que elimine ese material audiovisual. Entonces en el informe se dice que este es un adelanto de opinión o eventualmente una vulneración de reserva. Pero para decirlo, el informe reconstruye una imputación, vincula la proyección de esa imagen con el pedido de eliminación. Pero este nexo lógico es jurídicamente imposible, porque la proyección de esa imagen soporta el neve sin ide, ya no puede sustentar una alegación posterior. Entonces, no puede haber infracción porque el anticipo pues no existe ya como tal. Entonces, ni siquiera hay conducta típica que sea sancionable y mucho menos subsunción posible de ese derecho. Luego se le imputa charlas en institutos privados no universitarios. Ese es el segundo cargo que todavía queda. El numeral 13 del artículo 34 de la Ley de Carrera Judicial, presidenta, señores miembros de la Junta, autoriza a conferencias a título personal y no restringe ni especifica el tipo de institución. Por otro lado, tampoco hay una práctica sancionadora, que de haberlas sería discutible su aplicación, que prohíba charlas en institutos que no son universitarios. Esto ocurre después, en octubre del 2025, vuestra Junta expide un oficio en el cual advierte a los jueces que puede ser pasible de infracción esta conducta. En primer lugar, es posterior a los hechos, y además ese oficio no tiene rango normativo, más es una invocación que otra cosa. En consecuencia, el presupuesto de que la convicción de que la infracción será fundada no existe en los dos primeros casos. ¿Cuál es el tercero? Se dice que ha realizado esta actividad artística, que se ha presentado en esta actividad cultural jurídica, y eso imputa, entre comillas, daño a la imagen institucional. El Tribunal Constitucional, no voy a citar sentencias porque siempre son aburridas y son demasiadas cuando el tema es permanente, pero es enfático en decir que una conducta para ser imputable con cualquier tipo de sanción es necesario que esté descrita con precisión en una norma jurídica con rango de ley. Lo que más o menos está diciendo es que están prohibidas las cláusulas generales indeterminadas. ¿Cuáles son las cláusulas generales indeterminadas? El buen padre de familia, las buenas costumbres, esas son cláusulas generales. Sirven en teoría del derecho, son muy útiles, pero no sirven para sancionar a alguien. El numeral 18 del artículo 34 de la Ley de Carrera Judicial dice que un juez debe expresar permanentemente conducta intachable. Ese es un concepto general indeterminado. De hecho, está proscrito por el Tribunal Constitucional como elemento.

0: establecer la existencia de una conducta sancionable es un esfuerzo que jurídicamente no es permitido. Si hay un tipo de conducta que no ha sido acogida en la norma pertinente, eso no puede concebirse como una sanción. En este caso, la actividad artística, por lo demás, es una esfera personal de cada uno de nosotros, también de mi patrocinado, y está protegida por la libertad de expresión. El informe, por lo demás, en eso es totalmente claro, reconoce que no se pretende sancionar la actividad en sí, sino su incompatibilidad con la función jurisdiccional. Me parece formidable. ¿En dónde está el enunciado normativo que regula que un juez participe cantando, no exponiendo, sino cantando, es incompatible con su función jurisdiccional? No la hay. Y si no la hay, no puede haber sanción. Estamos dentro del ámbito de lo personal. Desarrollados los tres cargos y sin sustento para que consista en una sanción, vamos al otro elemento, al otro presupuesto de la medida cautelar de una suspensión de un juez, señores de la Junta, y es que sea indispensable. Hay un riesgo de obstrucción, se dice, porque la eliminación del vídeo demostraría, entre comillas, la capacidad de afectar fuentes de información. Ah, bueno, imaginemos que es cierto. Pero eso es importante a condición que la conducta irregular previa exista. Pero ya la descartó. La descartó la Autoridad Nacional de Control y la ha descartado la misma Junta, el mismo informe. Entonces, sin presupuesto, sin antecedentes, no hay consecuencia. Pero no hay manera, no hay manera. Hay una construcción lógica que no funciona. Se dice que puede haber un riesgo de reiteración en el caso del cargo C. Es el riesgo de dictar charlas. Pero ¿cómo va a haber reiteración? Bastaría una medida cautelar con decirle al juez, usted no exponga más en institutos que no son universitarios, porque aparentemente es la universidad la que está protegida cuando un juez puede dictar charlas. Y se acabó. Y ya nadie lo va a hacer, no solamente mi patrocinado, sino ningún juez, porque han decidido ustedes que los institutos superiores que realizan esta actividad no merecen que un juez esté. Es una opción. Tómenla, pero tómenla sobre la base de que existe una situación en la cual hay que anunciar que...
1: Doctor Monroy, el tiempo ha concluido, por favor, le ruego, vaya concluyendo.
0: Solo dos minutos, señor. Sobre la imagen institucional, dice que la permanencia en el cargo de mi patrocinado perpetúa el daño a la imagen. El reglamento exige reiteración de los mismos hechos. En eso consiste la perpetuación de la infracción. ¿Y cómo puede haber, si se trata de valoraciones abstractas, si se trata de una canción, si se trata de una exposición en charlas, que no deben hacerse más, según parece? Ustedes lo analizarán en su momento. No hay absolutamente ningún riesgo real. Y finalmente, apreciando el tema del tiempo que ustedes han dicho, hay una absoluta falta de motivación, ya no cualificada, que sería mucho pedir en el plazo de la suspensión. Todo esto que les he descrito, en la hipótesis que yo haya faltado a la verdad y que no se debe pues cantar, un juez no debe cantar en una ceremonia, en un acto académico, cultural, que además era jurídico, yo participé, pero no debe cantar. ¿Eso es suficiente para determinar que haya 6 meses de suspensión? Esa es la lógica que perseguía. ¿Cuál es la motivación calificada? Personalmente creo que aquí hay una dosis elevada, no sé si querida, ese es otro tema, de arbitrariedad. Gracias, presidente, y gracias, señores miembros de la Junta.
1: Muchas gracias por completar el tiempo. ¿Alguna pregunta? Sí, no, ya. Sí. Muy bien, damos por concluida la. Sí.
2: No. Bueno, preguntan o no preguntan.
1: ¿Alguna pregunta, doctor? Sí.
2: Ojo, el abogado Monroy ha dicho que aquí hay una dosis de arbitrariedad.
0: Buen día, señor.
2: En el proceso que le están haciendo a Richard Concepción Carguancho.
3: Tenga la amabilidad de precisarme a qué se ha referido o a qué ha aludido con.

0: esa mención al cañón de Don Ramón.
1: Al cañoncito de Don Ramón, señor, es una tradición de Ricardo Palma, no, seguro sí que se usted sabe, ha leído también.
0: ¿A qué hecho, vinculado con este caso, o con alguna decisión de la Junta, ha aludido usted al expresar esa expresión?
1: Si usted me recuerda, o lo vamos a ver en la versión, lo que intento decir es que se está construyendo una afectación a un juez en ejercicio con poca trascendencia en la conducta que ha realizado. A eso me estoy refiriendo, señor, con claridad.
2: Listo, más claro ni el agua.
3: ¿Alguna otra pregunta, colegas? ¿Ninguna pregunta? Bien, se da por concluido la
2: audiencia. Ya no le queda ganas de preguntar. ¿Escucharon al magistrado? ¿Qué ha querido usted al expresar esa expresión? Tremendo magistrado. ¿Qué ha querido expresar con esa expresión? Ahí, señores. Bueno, arbitrariedad es lo que ha dicho el doctor Monroy, abogado de Richard Concepción Carguancho. Sí es arbitraria la medida. Y además, no nos olvidemos, el juez siempre tiene que hacer, la justicia, mejor, siempre tiene que estar cerca de la población. Acá lo que se ve es que Richard Concepción Carguancho cantó un rock, ya interpretó un rock en un instituto. O sea, sí le puede cantar en una universidad, no en un instituto. Vaya mentalidad de estos tribunos. El asunto es persecución, esa es la realidad. Regresamos luego con el caso Domingo Pérez, que en su cara les dijo, como mafia, persigue a los magistrados que investigan la corrupción. Regresamos con eso.

0: Temperatura en Tacna 20 grados, en Hilo 21 grados, en Moquegua 26 grados. Magistrada Luz Pacheco renunció este miércoles al cargo de presidenta del Tribunal Constitucional. El abogado Daniel Astete denunció irregularidades legales y políticas tras la declaratoria de ley que busca beneficiar específicamente a Apertac.
1: Ese proyecto de ley lo quieren instrumentalizar para ingresar de manera ilegal al terreno. La persona de Wilfredo Sosa Arpasi podría ingresar al terreno. Imagínate con esta ley que se acaba de promulgar, Fernando. Se va a instrumentalizar ello para ingresar al terreno y es por eso que nosotros estamos también formalmente el día de hoy ingresando una denuncia preventiva a la Fiscalía Especializada de Prevención de Delitos a efectos de prevenir el delito de usurpación. Algo más, el gobernador habría omitido también comunicar al Congreso de la República la existencia de los procesos judiciales. Imagínate, más aún hay una acción de amparo, como te digo, una medida cautelar, y esa información, eso ha sido omitido al Congreso de la República.
0: Abogada Diana Romero denuncia irregularidades en el proceso seguido contra Jesús Apaza Vilca, acusado de chantaje sexual y violación.
2: Lo preocupante de esta situación es de que al momento de que se ha tenido la detención en flagrancia por el tema de chantaje, no se ha realizado la apertura del equipo celular para obtener información relevante y poder, pues no, comprobar los hechos que se le estaban imputando y poder tener un resultado. Y tampoco se ha tomado en consideración lo sufrido por la menor. No ha pasado a la fecha una prueba anticipada, una cámara Gesell, está dejando en el aire a una menor de edad.
0: Septuagenaria procedente de Lima falleció al llegar a Tacna.
3: Una mujer ha fallecido lamentablemente luego de llegar hacia la ciudad de Tacna a bordo de un bus interprovincial de la empresa Moquegua procedente de la capital de la República, y al momento que estaba ya descendiendo del mismo para ingresar por la puerta número 5 hacia el terminal nacional Manuela Odría, se ha descompensado, ha sido convocado a la asistencia médica, en este caso ha llegado el SAMU. Lamentablemente solo para confirmar el fallecimiento de la mujer que ya fue identificada como Leotilde Buendía Morales, de 70 años de edad.
0: En Moquegua, Volquiti cae al canal principal de Pasto Grande y genera suspensión temporal del agua para uso agrícola. Con bloqueos en el norte y el sur, se cumple el tercer día de la huelga de los arroceros. Algunas empresas suspendieron la venta de pasajes.
4: El Congreso de Bolivia votó a favor de permitir al presidente Rodrigo Paz desplegar militares y declarar el estado de emergencia en medio de la crisis social y los bloqueos de carreteras. 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
4: 1:38 PM. Buenas tardes a nuestros oyentes, buenas tardes a nuestros televidentes. Confirmar que el gobierno a las 4:00 PM se reúne con los gobernadores de las regiones donde los productores de arroz vienen acatando la huelga indefinida, con bloqueos. Más está complicado la situación en la selva y en el norte de nuestro país. 4:00 PM han convocado a los gobernadores y también han llamado a los representantes de los productores de arroz. Eso se va a realizar a las 4:00 PM. Todavía no hay información del acuerdo para aprobar el decreto de urgencia, el Consejo de Ministros de hoy, para el bono a los transportistas, 4 soles por galón por la compra del combustible que les afectó por la guerra de Estados Unidos contra Irán, que eso es mundial, Todavía la sesión del Consejo de Ministros debe estar llevándose adelante, han comenzado temprano, estamos atentos si se aprueba. Ya hemos entrevistado a Dante Morales del sector transporte de carga. Ellos tomaron la decisión de acatar la huelga, pero también están atentos si se aprueba el decreto de urgencia, porque no solamente debe ser aprobación del decreto de urgencia, sino que además publicarlo al día siguiente en normas legales, el Diario Oficial del Peruano. Esto deviene colocarlo en la agenda del Consejo de Ministros porque los transportistas han amenazado con una huelga nacional indefinida desde el 2 de junio. Desde el 2 de junio. Paran todos los sectores de transportes, ¿ah? Todos los sectores de transportes. Claro, los informales no van a parar, ¿no? Pero los formales que están afectados con el alza de petróleo, sí. Entonces, ahí tenemos eso. La otra, el Roland Garros. Están jugando la ronda de dobles de Roland Garros. Ahí está el peruano Ignacio Busse Majheger, ¿ya? Y, el dueto es Ignacio Busse, el peruano, y Majheger. Y Henrik Jibbings con Rai Ho. Están jugando entonces los dobles. A ver, ¿cómo está el partido? Hasta el momento, el primer set lo han perdido el dúo que integra el peruano, Busse, 7-5. El segundo set ganaron el dueto Busse-Kicher, 7-6. Están jugando ahora el tercer set. Están 1-1. Han jugado el primer game y el segundo game están 1-1. O sea, está peleada la cosa. Rai Ho es taiwanés. Henrik Jibbings es de Alemania. Ya, o sea, contra los que están enfrentándose ahora. Esa es la información que le podemos dar de Roland Garros y que se juega ahora. Bueno, nuestro crédito lamentablemente perdió el primer partido contra el ruso, recordarán ustedes. Y ahora están jugando lo que le llaman los dobles, ¿ya? Los dobles. Está peleada la cosa. Vamos a ver cómo va. 1:00 PM, 41 minutos ya, la hora en todo el territorio nacional. Bueno, a José Domingo Pérez no lo ratificaron en la Junta Nacional de Justicia. No lo ratificaron en la Junta Nacional de Justicia. Y entonces, José Domingo Pérez, ¿qué es lo que estaba haciendo? Está ejerciendo como abogado, él es abogado de profesión, ¿no es cierto? Y además es abogado de Pedro Castillo Terrones. Y lo han integrado al equipo técnico del candidato a la presidencia de la República, Roberto Sánchez. En plena campaña electoral, la Junta Nacional de Justicia... lo ha llamado para una audiencia porque él había solicitado una reconsideración. Pero bueno, en plena campaña lo llaman y él ha ido. Escuchen lo que les dijo. pero incluso en la propia audiencia le llama la atención por tratarlos de un pacto que persigue a los magistrados, la mafia, que persigue a los magistrados. ¿Quién pidió que Keiko Fujimori sea encarcelada con prisión preventiva? José Domingo Pérez. Es el caso, el fiscal que vio el caso Cócteles. ¿Quién dio, quién consintió o quién dio fundada el pedido de la fiscalía? Richard Concepción Carguancho. Y el juez, que ahora está en la mira. Ahora lo quieren sacar. Por ahora con 6 meses. Por haber cantado en un festival académico. Por haber cantado un rock de un grupo peruano todavía. ¿Ya? Los Mojarras, Triciclo Perú, por eso lo quieren sacar. Pero bueno, volvamos a la audiencia que convocaron para el ya no ratificado fiscal. Ojo, cuando usted escucha no ratificado no quiere decir que lo han cesado en el cargo, no ratificado simplemente, no continúa como juez. Eso no es un despido, por si acaso, ¿eh? Claro, entre comillas puede ser un despido, pero una cosa es que lo cesen a uno y otra cosa es que no lo ratifiquen. O sea, pierde la confianza, en otras palabras, ¿no? En otras palabras. A ver, veamos esta parte de la audiencia y cómo los encara José Domingo Pérez a los de la Junta Nacional de Justicia.
5: De no ratificarme en el cargo de fiscal se alinea con aquellas actuaciones que diversos sectores de la opinión pública han identificado como parte de un pacto mafioso de persecución contra jueces y fiscales.
6: Sí, por favor, señor Domingo Pérez, por favor, condúzcase con cordura legal.
5: ¿Puedo continuar?
6: Sí, como abogado, por favor, se expresa con respeto.
5: Tanto, no recurro ante ustedes con expectativa de justicia, pues considero que las decisiones adoptadas por esta Junta Nacional de Justicia evidencian un patrón de sanción y hostigamiento contra magistrados que no se han sometido a intereses de poder incompatibles con la independencia judicial y fiscal. Situación que también ha afectado a magistrados como la fiscal Delia Espinosa, el juez Osvaldo Ordóñez y ahora el juez Richard Concepción Carguancho.
6: Refiérase a su caso concreto, por favor. Está transcurriendo el tiempo.
5: ¿Puedo continuar?
6: Ya van 3 minutos.
5: Sin embargo, mantengo la fe de que pronto, muy pronto, alcanzaremos un escenario en donde todos y todas, juntos por el Perú, hagamos prevalecer la justicia, la independencia institucional y la lucha contra la corrupción y el crimen organizado. Ustedes no me pusieron en conocimiento la ponencia número 004-2026 presentada por la ex congresista del partido político Podemos Perú y hoy presidenta de la Junta Nacional de Justicia, María Teresa Cabrera Vega, antes de la adopción del acuerdo del pleno en la sesión del 19 de marzo del 2026, en la que decidieron no ratificarme en el cargo. Existen elementos objetivos que permiten vincular la interferencia del pacto mafioso al proceso electoral en nuestro país.
4: Pacto mafioso. Le llamaron la atención, lo quisieron callar, no lo lograron. No lo lograron. En plena campaña electoral, los de la Junta Nacional de Justicia, que es el otro ente tomado por la mafia, les dijo, este pacto mafioso persigue a los magistrados. Concreto y claro. Concreto y claro. 1:47, luego regreso con nuestros compañeros para terminar la edición de hoy. Hay duelo en el barrio 2 de Mayo. Hay duelo en el barrio 2 de Mayo. Ha fallecido la señora María Elena Giglio, viuda de Polarolo. Era la esposa de don Mario Polarolo Cataneo. Una lástima, vecina de acá de 2 de Mayo. El Club Unión está haciendo esta participación del fallecimiento de la señora María Elena, viuda de Polarolo, quien nos recuerda a don Mario, muy, muy activo en el trabajo social, sobre todo con los niños, él con su esposa también, con los niños que eran llevados a la colonia vacacional en la playa de Boca del Río. Bueno, ha fallecido, el Club Unión está haciendo conocer este fallecimiento, en la que indica que fue esposa del asociado don Mario Polarolo Cataneo, que fue presidente también del Club Unión de Tacna. Club Unión de Tacna. Ya esta es una participación que nos alcanza el Club Unión sobre el fallecimiento de la señora María Elena Giglio, viuda de Polarolo. Una lástima, se nos va la vecina del barrio. 1:49. Para terminar, Raimundo, te estamos escuchando. Adelante.
7: Gracias, Guillermo. Bueno, Guillermo, para informarle que ya el fiscal Marco Antonio Maita Larico ha solicitado una ampliación de detención para los 13 sujetos que el último fin de semana fueron detenidos por personal policial de la Confederación de Alto de la Alianza al estar inmersos en el presunto delito de tenencia ilegal de municiones. Lo que hemos conocido, digamos que el fiscal Marco Antonio Larico ha presentado este requerimiento ante el primer juzgado de investigación preparatoria y dirige la juez Gina Tapia. Van a estar 7 días detenidos estos 3 sujetos que fueron identificados como Bruno Andrés Soto Mendoza, Valentino Ruiz Ticona y Eric Ruiz Ticona. Los 3 vienen siendo investigados por este presunto delito al encontrárseles municiones y réplicas de armas de fuego al ser intervenidos por el distrito de Alto de la Alianza, Guillermo. Adelante.
4: Ya, Alto de la Alianza, perfecto. Gracias, Raimundo. 1:50 de la tarde, voy ahora con Leroy. Leroy, buenas tardes.
8: ¿Cómo está? Buenas tardes, Guillermo. La información se produce en el distrito Gregorio Barracín, Anchipa, donde los agentes de seguridad ciudadana fueron advertidos por una persona que se encontraba atragantándose, según lo que manifestaban el personal, los familiares. El adulto mayor, ya de 75 años de edad, por lo que han llegado hasta la manzana N, lote 30, de la asociación Las Begonias, en el distrito Gregorio Albarracín, La Anchipa, para prestar los primeros auxilios. También fue convocada una unidad del SAMU para trasladar a esta persona que se encontraba en ese estado hacia el servicio de emergencia del hospital. Él ha sido identificado, en todo caso los familiares lo han identificado como Aurelia Tacama Espillico, de 75 años de edad, quien rápidamente fue trasladada por una ambulancia y personal del SAMU hacia el hospital Hipólito Unano, ya que se encontraba en delicado estado. Ha sido acompañado por un familiar que se encontraba justamente con ellos y que advirtió a tanto el personal de seguridad ciudadana como el personal del SAMU para salvarle la vida. Pues, repetimos, se encontraba atragantándose esta mujer de 75 años de edad de ella.
4: Ya, gracias, Leroy. Gracias, Leroy. Ahora vamos a Moquegua nuevamente, 1:51. Lázaro, buenas tardes.
9: Muchas gracias, Guillermo. Estaba pendiente lo que había indicado el director de la UGEL, Mariscal Nieto, el profesor Manuel Bermeo Soto, sobre la sanción que le han impuesto a nivel del Poder Judicial a un docente que había maltratado, le jaló los cabellos a un alumnito del colegio Daniel Becerra Ocampo. Aquí están las declaraciones del profesor, del director de la UGEL, Mariscal Nieto, que dice pues que viene lo que le corresponde a ellos en la parte administrativa, Guillermo.
10: Bien, ya el Poder Judicial ha hecho su trabajo, también el Ministerio Público, ¿no? Ya nosotros nos toca cumplir una vez que nos notifiquen. Tenemos nuestra área legal, tenemos nuestra Secretaría Técnica, debemos seguir el procedimiento que corresponde. Y bueno, pues lamentablemente, pues uno a veces tiene que ser responsable de lo que hace, ¿no? Y bueno, no quiero que quede claro que la UGEL va a hacer lo que le corresponde hacer. Siempre lo haremos, ¿no?
9: Porque ¿y qué es lo que corresponde en estos casos?
10: Bueno, de acuerdo al reglamento, corresponde un proceso administrativo, ¿no? Y ya la comisión establecerá la sanción administrativa, porque esta parte ya es una parte penal, la sanción que se le da al profesor, ¿no? En este caso, ya la parte administrativa, hay una comisión que se llama CEPAD, ellos harán su trabajo y nosotros emitiremos el acto que...
9: Bien, es lo que indica el director de la UGEL, Mariscal Nieto, sobre este caso que está dando todo un revuelco aquí en la ciudad de Moquegua sobre esta decisión del Poder Judicial de sancionarse a un docente por tratar de corregir de esa manera a un alumno, Guillermo.
4: Ya, en estos momentos ya, está bien, la UGEL cumple, pero en estos momentos la sanción está cumpliéndose.
9: No, recién se ha dado a conocer el día de hoy. Recién se da a conocer. Y la sanción es pecuniaria, como le digo, y obviamente, pues, tratamiento psicológico para el profesor, dice. Terapias psicológicas y multa. 200 soles y 100 soles para el alumno. Uh-huh. Y terapia psicológica para el maestro.
4: ¿Alguna noticia de Puno?
9: No,
4: sobre
9: nada.
4: ¿Sobre el caso Ichuña?
9: No, todavía no, Guillermo. Seguramente mañana o más tarde quizás ya se conozca el resultado del laboratorio de Puno, entonces eso ya para darlo a conocer inmediatamente, ¿no? Y no hay tampoco alguna otro caso de sospecha que se haya dado a conocer, al margen obviamente de la mañana que brindó información la directora ejecutiva de Salud Pública de la Diresa Moquegua, sobre los alumnos que se les está haciendo obviamente el monitoreo también a cada uno. Y al menos al momento nos dijo que los alumnos no presentan ninguna sintomatología que podría sospecharse de caso de sarampión, pero de todas maneras no le hacen el seguimiento correspondiente.
4: Perfecto. Gracias a nuestro compañero por la información que nos da desde Moquegua. Yo creo que nos vamos despidiendo hasta mañana, Lázaro, con Tacna al Día, ¿no? Contarán al día. 1:54 de la tarde, 1:54. El caso Roberto Sánchez, que se iniciaba, había una audiencia para el inicio del juicio oral por una presunta falsa declaración ante la OMPE. Bueno, y a temprano en impacto, nuestro director les informó que no se ha instalado la audiencia, o sea, no se ha instalado la audiencia para el juicio oral y que la han pasado para el 4 de junio, a puertas de la segunda vuelta electoral. A ver, ¿qué dice Epicentro sobre este caso?
11: Ojo, que todavía no hemos instalado la audiencia, vamos a resolver previamente la nulidad, así que vamos a ¿cómo se llama? En este estado, a proceder a instalarla para resolver la nulidad y vamos a impedirla para este día. Tomen nota, ¿ya? Especialista, se está instalando la audiencia y vamos a diferirla para resolver el pedido de nulidad de lo que está solicitando la defensa. ¿Ya? Ya, entonces, tomen nota. Lima, resolución 35, Lima, 27 de mayo del año 2026, autos vistos y oídos, estando al pedido de nulidad efectuado por la defensa de ciudadano acusado Rubén Herrada Tello, y habiéndose absuelto el traslado correspondiente a la defensa y al Ministerio Público del pedido mismo, y estando pendiente de absolver, y dada la sobrecarga procesal y la continuación de audiencias programadas en esta judicatura, las cuales no se pueden suspender, en consecuencia, dada la calidad de detenido que tiene la próxima audiencia, en consecuencia, reprográmese en este acto por celeridad y economía procesal la presente audiencia para el día. Tome nota, por favor.
4: 3:30 de la tarde, entonces, ¿no? 3:30 de la tarde, 4 de junio. A 3 días para la segunda vuelta presidencial. A 3 días para la segunda vuelta presidencial. Este es un proceso contra el candidato a la presidencia de la República, Roberto Sánchez, por una presunta declaración falsa ante la OMPE. La decisión se da tras un pedido de nulidad de la defensa de Sánchez, que argumenta que la última acusación carece de elementos nuevos y que el caso ya había sido archivado. El Poder Judicial resuelve el pedido de nulidad entonces el próximo 4 de junio, 3:30 de la tarde. ¿Listo? 3:30 de la tarde es lo que ha decidido el juez que ve este caso. Y terminamos con el gran premio, el Roland Garros. Se sigue jugando el tercer set. Ya esto es ronda de dobles. El peruano Ignacio Buse y Max Kicker. Y el otro dueto, Hendrik Jevens y Rai Ho. Rai Ho. El primer set lo ha ganado Rai Ho con Givens, 7-5. El segundo lo ganó el dúo donde está el peruano Ignacio Bunce con Max Kirchner, 7-6. Están jugando el tercer set. ¿Ya? Están jugando el tercer set. Están 4-3. Están 4-3. Rai Ho con Henry Givens. Están ganando el tercer set. Ya se enterarán más adelante cómo termina este partido por el Roland Garros, la primera ronda de dobles que se lleva adelante en Francia. El premio abierto de Francia. Saludar a nuestro amigo Omar Ninaja Sanga, allá en Pachía. Está de cumpleaños, Omar. Omar, que la pases excelentemente bien el día de hoy. Felicidades allá en el distrito de Pachía. Que la pases excelentemente bien. Nicole Lezama hizo sus prácticas aquí en la radio. Está de cumpleaños también el día de hoy. Nicole, que pases un bonito día de tu cumpleaños. Gracias por su sintonía. Buenas tardes. Nos reencontramos mañana, 5:30 de la mañana. Buenas tardes.

Temperatura en Tacna 20 grados, en Hilo 21 grados, en Moquegua 26 grados. Magistrada Luz Pacheco renunció este miércoles al cargo de presidenta del Tribunal Constitucional. El abogado Daniel Astete denunció irregularidades legales y políticas tras la declaratoria de ley que busca...

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2: ¿Sabes cuáles son los pelos del cuerpo que pueden vivir más tiempo?

Los pelos no pueden crecer durante toda la vida. Los pelos de la barba son los que viven durante más largo tiempo. Pueden crecer durante 20 años. Las pestañas, por ejemplo, tienen una duración mucho más corta. Viven alrededor de 3 meses. ¿Y los cabellos? Cuando nos peinamos, nos arrancamos entre 50 y 100 cabellos. Los que no se quiebran o se caen de esta manera, lo hacen por

organismos al cabo de 2 o 6 años como mucho, pero siempre son reemplazados por otros nuevos. Por cierto, un señor hindú llamado Kalyan Ramji Sain se dejó crecer el bigote desde 1976 y este llegó a alcanzar una longitud de 327 centímetros en julio de 1992. En un museo americano se halla la barba más larga del mundo, 5 metros y 33 centímetros. Perteneció a un noruego que falleció en 1927.

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2: Por H o por B, esta es realmente simple. Y así y todo, no me la hubiera imaginado nunca. Las letras H y B son las que más problemas traen a los niños durante su etapa escolar. Es muy normal que siempre, al escribir un dictado de la maestra, los chicos fallen en las palabras que llevan una H o una B. Por esta razón, decir por H o por B significa haber errado por tal o cual cosa, sin querer dar muchas explicaciones.
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1: 1997, un 27 de mayo, el cantante Liam Gallagher se vería envuelto en una pelea, resultando herido tras una disputa con un joven. Esto fue en el Tower Tastel Hotel, en el este de Londres. Los miembros de la banda habían estado bebiendo en el bar cuando estalló la pelea. Oasis, acá, mucho más tranquilos con estos sonidos que estás escuchando en las canciones de tu vida.

sonido. Ahí estás escuchando lo nuevo de Ringo Starr en las canciones de tu vida. Tenerlo en cuenta, ¿eh? Si te gusta, programás en la semana. Vamos a cambiar, vamos a la banda de California, que un 27 de mayo de 2006 llega al número uno en Estados Unidos con el álbum doble Stadium Arcadium, uno de los trabajos más ambiciosos, si se quiere, y exitosos de su carrera. Lo produjo Rick Rubin. El disco mezcló funk, rock, melodías más introspectivas, mostrando el gran momento creativo de la banda. De ahí salieron varios hits: Snow, Tell Me Baby, Charlie y este California. Ganó varios premios Grammy, sería el último grabado con el guitarrista John antes de su segunda salida del grupo. Red Hot Chili Peppers. Take

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6: Hoy, 27 de mayo, es Día del Ingeniero Electricista, Día del Marketing, Día del Evangelismo Global. 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

de 2017, un 27 de mayo, muere Greg Allman, miembro fundador del grupo de rock sureño este que escuchás, Allman Brothers. Falleció a la edad de 69 años en su casa en Savannah, Georgia. Greg Allman, Allman Brothers, en las canciones de tu vida.

0: vivido cumplió 25 años y es el más introspectivo de los R.E.M., consolidado como uno de los trabajos más atmosféricos y emocionales del grupo liderado por Michael. Desde lo musical, la placa se alejó del sonido alternativo, más directo, que caracterizó gran parte de la década de los 90, así para la banda. R.E.M. en las canciones de tu vida.
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1: Desde los inicios del cine sonoro, la música ha sido esencial en las películas. Así, en 1972, un film titulado Ben, la rata asesina, sorprendió al incluir un delicado tema interpretado por Michael Jackson, completamente opuesto a la atmósfera de la película. El tema alcanzó popularidad tanto en Estados Unidos como en Reino Unido. Curiosamente, no estaba destinado originalmente para él, sino para Donny Osmond. Ben, una canción suave para una historia oscura.

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va a ser historia en el Mundial. Va a liderar el primer espectáculo de entretiempo, del medio tiempo de una final de la FIFA. Será una de las protagonistas, sea del primer show de medio tiempo en una final de la Copa Mundial, junto a Shakira y junto a BTS. La presentación se va a realizar el próximo 19 de julio en el MetLife Stadium, recinto donde se va a disputar la final del Mundial 2026. Qué ganas de que juegue Argentina otra vez, ¿no? Ojalá, ojalá. Le ponemos pilas, vamos, que falta cada vez menos. Y falta nada porque la estamos escuchando a ella, que va a estar junto a Shakira y a los BTS en el entretiempo de la gran final. Madonna.

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0: Estas son las efemérides del día.
1: 1850.
2: En Inglaterra, la reina Victoria sufre un atentado.
1: 1907.
2: En San Francisco, California, comienza un rebrote de la peste bubónica.
1: 1930.
2: En Nueva York, se inaugura el edificio Chrysler, el más alto del mundo en ese momento.
1: 1905.
2: El actor Christopher Reeve, mejor conocido por sus películas de Superman, sufre un accidente que lo deja sin movilidad en el cuerpo.
1: Año 2009.
2: En Roma, el Fútbol Club Barcelona gana su tercera Liga de Campeones de la UEFA ante el Manchester United en el Estadio Olímpico de Roma. La banda estadounidense Black Eyed Peas encabeza el Billboard Hot 100 el 27 de mayo del 2009.

0: 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Desde aquí, desde Venezuela, a través de la señal de BahíaFM.net, les saludo a Domérico Márquez. Un fuerte abrazo a todos los amigos allá en Moquegua, Perú. Amigo Wilker, fuerte abrazo y que continúen los éxitos.
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4: ¿Qué tal, amigos? ¿Cómo les va? Mi nombre es Marcelo Bravo y esto es Bravo Music Files. Hoy vamos a hablar de los chicos malos del reggae.
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4: Hoy vamos a hablar de Inner Circle. Esta banda fue formada en el año 1968 por los hermanos Ian y Roger Lewis. Tienen una extensa discografía, la cual vamos a repasar, y también una historia muy interesante. Tal es así que en la década de los 70, Inner Circle estaba en los primeros planos de la escena musical de Jamaica junto a Bob Marley. En 1974 lanzaron su primer sencillo, Rock the Boat,

0: En 1975, Blame It to the Sun.
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0: En 1966, Reggae Think.

Y en 1979, con la voz de Jacob Miller, un popular cantante de la escena jamaiquina, lograron un gran reconocimiento con Everything Is Great.

En 1980 sale a la venta New Age Music, que sería el último álbum grabado por Jacob Miller. Que en ese año murió en un accidente automovilístico. En 1982 sale a la venta Something So Good. En 1987, luego de un pequeño impasse, sale a la venta One Way. Este disco incluye la primera versión de Bad Boys. Cual sería utilizada luego en una serie de televisión. En 1989 sale a la venta Identified. En 1990, Black Roses.

En ese mismo año sale un disco recopilatorio llamado Rewind. Y en 1992 llega el éxito mundial a través de Bad to the Bone. En 1993, Bad Boys. En 1994 sale a la venta Reggae Dance.

que es el último álbum cantado por Carlton Coffey, quien al poco tiempo sería reemplazado por Chris Bentley. Ya en 1997,

1998 Speak to Language. En 1999, Jamaica My Crazy.

En 2001 salen a la venta dos álbumes, Yaya People y Barefoot in Negrin. En 2004, This is a Crucial Reggae. Y a partir de ahí, siguieron sacando discos recopilatorios y alguna que otra canción nueva. En el año 2012, Inner Circle grabó con Don Omar una canción llamada Fly Away.

Luego de 50 años, esta banda sigue dando que hablar. Señoras y señores, con ustedes, Inner Circle, en Bravo Music Files.

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1: Desde nuestros estudios digitales en CRWH, cadena radial de habla hispana, listos una vez más para contarte las noticias de la música. Soy Wilter Arpasi, esto es Top News. Rubén Albarrán, líder de Café Tacuba, llama a boicotear Spotify. El vocalista de la agrupación mexicana calificó como inaceptable que el director ejecutivo de la plataforma musical invierta en empresas que fabrican armas. Ciudad de México. El cantante y líder de Café Tacuba, Rubén Albarrán, publicó un video por Instagram en el cual hizo un llamado a sus seguidores a realizar un boicot contra la plataforma de streaming musical Spotify. Mencionó que la razón por la que ha decidido llamar a tomar medidas contra Spotify es que el dueño de aquella empresa, Daniel Ek, ha invertido millones de dólares en tecnología militar y esto podría ser usada para atentar contra personas inocentes. Incluso comentó que ya ha empezado pláticas con los integrantes de sus diferentes proyectos musicales para poder retirar su música de aquella plataforma y no seguir contribuyendo con ella. ¿Y tú qué opinas? ¿Apoyas al músico o lo dejarás en visto? Soy Wilter Arpasi desde la CRWH. Búscanos en Facebook como Cadena Radial de Habla Hispana. Se quedan con el disco Top News, Café Tacuba con Las Flores. Permiso.

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1: Acelera tu tiempo, amigo. Ya son las 4 de la tarde. ¡Y 2 minutos!
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buenas, ¿todo bien? Perfecto, porque ahora mismo comienza Hits Inolvidables con toda la buena música del recuerdo de las tres últimas décadas, como siempre, en este mismo punto del dial. Saludos de Alfonso Caballero. Comenzamos y lo hacemos con unas chicas que se hacían llamar The Veronicas, que en enero de 2009 nos presentaban esta canción que sigue intacta a día de hoy. Untouched.

Untouched, intacta. Hasta Australia nos hemos desplazado para comenzar en el día de hoy hits inolvidables. Una de las gemelas de The Veronicas, Jessica Origliasso, tuvo una relación sentimental con Trace Cyrus, el bajista y cofundador de la banda americana Metro Station, que lanzarían un año antes su tercer sencillo titulado Shake It.

Shake It, en español, agítelo. Con un título en inglés similar al anterior, Shake It Off, Taylor Swift haría bailar de forma enérgica a la cerdita Rosita, una de las protagonistas de la película de dibujos animados Canta. ¿Recuerdas su baile?

Si en la cinta de dibujos Canta sonaba una versión de la canción original de Taylor Swift, en la segunda parte de la misma, el orangután interpretaba Sky Full of Stars de Coldplay, que es el tema que va a sonar en estos momentos aquí, en Hits Inolvidables.

cielo lleno de estrellas de Coldplay, en el que colaboró el DJ ABC, que introdujo elementos de música dance en un sonido que conectaba con el Eurodance de los 90, con un estilo bailable y enérgico como el que se podía escuchar también en esa época con The Rhythm of the Night de Corona.

Y en este pequeñito repaso por la música Eurodance de los 90 que estamos haciendo ahora mismo, recordamos a Dr. Alban y su famosísimo It's My Life, que además de sonido compartió productor con el anterior Hathaway.

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Dr. Alban sería el antecesor del sonido más actual de la década de los 2010, con artistas como David Guetta o Calvin Harris, que consiguen una fórmula especial para modernizar dicho estilo musical. En 2019, David Guetta, en colaboración con la cantante y compositora Rey, sacarían al mercado Stay.

grandes colaboraciones las realizadas por la británica Ray, como la de 2016 con su compatriota el DJ Jazz Jones y su tema You Don't Know Me.

El británico Jazz Jones, influenciado en su música por las raíces diversas que tiene, pues es hijo de padre turco y madre chino-malaya, habiéndose además criado con un padre nigeriano. Jazz Jones ganó fama internacional en 2014 al colaborar en el sencillo I Got You de Duke Dumont, alcanzando el número uno en el Reino Unido.

un ritmo muy bailable, el de I Got You de Duc Dumont y Jax Jones, con un toque tropical que lo podríamos comparar con la música del español Álvaro Soler, aunque en este caso con un estilo más pop. Un toque tropical, como decía, en donde el sol es protagonista, al igual que en el tema elegido para que suene en el día de hoy en Hits Inolvidables. El mismo sol. Música en español con Álvaro Soler.

de Álvaro Soler a otro Álvaro, Álvaro de Luna, que muy a finales de 2020 lanzó en solitario su gran hit Juramento Eterno de Sal, con el que me despido por esta semana y te emplazo, si así lo deseas, a seguir recordando grandes éxitos de las tres últimas décadas dentro de 7 días aquí, en Hits Inolvidables. Espero que pases una muy buena semana. Recibe un beso de Alfonso Caballero. Disfruta de la vida. Hasta la próxima.

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te habla Jaime Herrera desde Miami. Oye, te mando un abrazo grandísimo. Wilter, fíjate, te voy a enviar a Alexis Salgado. Alexis Salgado tiene 2 premios Billboard. Ha estado en los Billboard Top 40. Ella canta en inglés. Muchas gracias, ok, te mando un abrazo. Aquí va la canción que se llama Tell Me, que está sonando ya en 64 países. Gracias, mi amigo.

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2: Viene esta canción. Gracias en nombre de Dalma y de Janina.
3: Muchas gracias, Diego.
2: Que es lo que más quiero en mi vida.

Nos quedamos ahora con un álbum fantástico, el cual se compone de canciones como este Liquor Store Blues con Damian Marley. Hablamos de Bruno Mars.

0: más interesante al regreso. Son las 6 en punto de la tarde.
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1: ¿Sabes cómo se inventó el juego Monopolio?

emprendedor llamado Charles Darrow ideó el juego Monopolio mientras estaba desempleado. Había pasado muchas vacaciones en Atlantic City, Nueva Jersey, por lo que en las casillas de su versión del juego se nombran calles de esa localidad. Darrow pintó el tablero sobre un mantel y construyó pequeñas casitas, hoteles y otras figuras con pedacitos de material de desecho. Sus amigos, también desempleados, se reunían para participar en este juego de dinero imaginario y le pidieron unos juegos para ellos, así que Darrow los empezó a vender por $4 cada uno. Charles Darrow escribió a la compañía de juguetes Parker Brothers para vendérselos, pero ellos le contestaron que no lo harían porque el juego presentaba muchos errores. Darrow comenzó a ofrecerlo a otros almacenes, hasta que llegó a oídos de la esposa del presidente de Parker Brothers, quien convenció a su marido de que comprara los derechos del juego. La marca se registró en Estados Unidos en 1935. Darrow fue el primer inventor de juegos en hacerse millonario. Aunque esta es la versión oficial de cómo se inventó el juego, hay versiones que señalan como inventora a Lizzie Maggie, quien registró un juego de mesa similar en 1905. Producción general, Anita Katz.

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1: Saludos amigos, bienvenidos a una nueva edición de Flashback. Nuestro recorrido, nuestra andadura por los 80 y los 90 en todo su esplendor, con la música, el cine, las anécdotas y los hechos que marcaron lo que para muchos de nosotros fueron los mejores años.

primera canción cuando tenía solo 5 años. A los 16 empezó la carrera como artista. Fue una de las principales componentes de la formación sueca ABBA. Agneta Fosskog, de su álbum del año 85, Los ojos de una mujer, Eyes of a Woman. Estás escuchando Flashback, lo mejor de los 80 y los 90. Seguimos en Suecia, lo hacemos de la mano de otra gran formación, Ace of Base. Esto llega desde el álbum Bridge, El Puente. Con él nos acercamos a nuestro

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2: Bienvenido al cielo, hijo mío. Pide lo que quieras.
3: Escuchar el Máquina Total.
2: ¿Ah? ¿Aún no lo hemos comprado?
4: Máquina Total 10.

Total, la popular saga de recopilatorios musicales de la extinta ya discográfica Max Music, entre los años 91 y 98. En este se incluían temas de EDM, New Beat, Eurodance, House o Trance, entre otros. Constó con un total de 11 ediciones. No solamente popular en España, sino también internacionalmente. Máquina Total 10, escuchamos, líder de ventas hasta la irrupción de Crónicas Marcianas de Vale Music en esas mismas navidades, basándose en el programa de televisión más popular del momento, Crónicas Marcianas de Telecinco, con Peret, Castells y Tejada en las mezclas.

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estamos haciendo nuestra pausa del programa. A vuelta, al retorno, estaremos acompañándote con más cosas. Muy buena música, como siempre, y naturalmente nuestro tiempo de cine y más que curiosidades de los 80 y los 90. Regresamos en un momento, que nadie se vaya.

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1: Es hora de mejorar su tiempo. Ya son las 6 de la tarde y 32 minutos.
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Año 1990, segundo álbum en solitario para Basia. Ex componente de la formación británica Matt Bianco, pese a todo, ella es de origen polaco. A finales de los 80, principios de los 90, tuvo un éxito enorme internacionalmente hablando, especialmente en Estados Unidos, en Japón y en Inglaterra. Flashback y Estudio NW están en Facebook. facebook.com/Celso Serrano Flashback. También puedes enviarnos un email cuando quieras a estudio@yahoo.com. Del Reino Unido nos vamos directamente hasta Alemania, de la mano de este Jerusalem. Los Alphaville. Con ellos nos acercamos a nuestro tiempo de cine de la jornada de hoy.

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2: ¡No! ¡No! Frank, no tenías que ser tú. Frank, quédate conmigo. Por favor, quédate conmigo. ¡Vamos, dense prisa! Frank, quédate conmigo, por favor.

El guardaespaldas, película romántica estadounidense del año 1992. Estuvo dirigida por Mick Jackson. La protagonizaban Kevin Costner, Whitney Houston y Gary Kemp. La banda de sonido original del disco se convirtió en la banda sonora más vendida de todos los tiempos. Con certificado de diamante en Estados Unidos, logró ventas superiores a los 10 millones de copias con los traslados de más de 21 millones de copias. Contó con un presupuesto de 25 millones para ser realizada. Llegó a recaudar más de 400. Lo que suena es parte de la banda sonora original con la ya fallecida Whitney Houston.

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premios Grammy. Fue la primera artista en tener 3 álbumes consecutivos en alcanzar el número 1 en los Estados Unidos. A lo largo de su carrera vendió más de 150 millones de copias en todo el mundo, lo que la convierte en uno de los músicos con mayores ventas de todos los tiempos. Donna Summer, uno de los grandes músicos, llegado desde Gran Bretaña, fallecido recientemente, Mr. David Bowie.

Estamos en el año 1984 con David Bowie y su Blue Jean, la canción del artista dentro del álbum Tonight. Una de las solamente dos pistas completamente escritas por Bowie, lanzada como sencillo antes del álbum. Año 1984, 1 de marzo, en el Golfo Pérsico, fuerzas navales y aéreas de Irak destruían 7 barcos iraníes. En Murcia, el soborno de periodistas fuerza la dimisión de Hernández Ross como presidente autonómico. Ese año, 1984, en la Unión Soviética se celebraban elecciones legislativas. También en ese año se creaba esta canción que escuchamos, Soy un ganador, I'm a winner, parte de la tradición discotequera del Italo Disco.

equipo ha sido el habitual Jeremy Reed, David Kowalski, la producción ejecutiva de Carl Smith y también nuestros amigos y compañeros de Factoría K Music en España en la remasterización y distribución del programa. Flashback toca a su fin por la jornada de hoy. Volveremos dentro de 7 días. Los saludos llegan en nombre de quien te ha estado acompañando durante este tiempo de radio, tu amigo Celso Serrano. Volvemos en una semana. Hasta entonces, buena semana, nunca mejor dicho. Adiós.